Y con esta canción en la voz de Chelo despedimos el atardecer ranchero de hoy, martes 4 de agosto. Como siempre, deseándoles buen descanso, feliz noche e invitándoles a escuchar otro atardecer ranchero el próximo viernes, cuando sean las 17 horas 5 de la tarde. Cuando vivas conmigo, Chelo, en el cierre del atardecer ranchero de hoy.

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Es el momento nuevamente a partir de este instante hasta las 21 horas con 30 minutos de poder acompañar a esa enorme audiencia que espera el horario estelar de programación de Occidental Estéreo para poder disfrutar de nuestros recuerdos de la música en inglés de los años 60, 70, 80 aquí en Memoria Digital. Así que esperamos no defraudarnos mutuamente a través de la programación que de aquí en adelante tendremos en este martes, es el cuarto día del mes de agosto del año 2026, y pues vamos a iniciar entonces de inmediato aprovechando el tiempo y haciendo que ustedes puedan empezar a disfrutar de un excelente programa. Claro, esto será así si la comunicación de nuestros oyentes se hace efectiva a través de nuestro número telefónico 7760-3432 y también a través de el WhatsApp de la emisora 4242-8180. Keep the Faith es el nombre de la canción, Manteniendo la Fe o Guardando la Fe. Es una producción que fue lanzada en el mes de noviembre del año de 1992 por la banda de música rock norteamericana de Jon Bon Jovi, y que pues prácticamente es el último álbum de estudio de la banda que incluyó a los cinco miembros originales. ¿Por qué? Porque el bajista Alec John Such fue despedido de la banda en el año de 1994. Así que entonces mantenemos la fe de que la pasaremos bien nuevamente en este martes aquí en Memoria Digital de Occidental Estéreo, e iniciamos entonces con la producción con ese título a cargo de la banda de Jon Bon Jovi.

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6: Muy bien, regresamos del corte, estamos en las 18 horas con exactos 23 minutos acá en Memoria Digital de Occidental Estéreo y seguimos acompañando a todas y todos ustedes, memoriadictos y memoriadictas digitalizadas en este espacio del recuerdo, de música del recuerdo en inglés. Vamos a presentarles una canción que llegó a ser prácticamente la despedida de la banda Doors como agrupación rockera de aquel entonces en los años 70, una banda que fue formada en el estado de California y en la ciudad de Los Ángeles. Fue conformada por los músicos Jim Morrison, Ray Manzarek, Robbie Krieger y John Densmore. En el año de 1971 ellos lanzaron la canción llamada L.A. Woman, Mujer de Los Ángeles. No se imaginaban que probablemente, o quizás quitemos el probablemente, no se imaginaban que iba a ser el último álbum y la última canción en la que participaba su líder Jim Morrison. Unos meses antes, en el mes de diciembre de 1970, en un concierto que ellos dieron en la ciudad de Nueva Orleans, Morrison, aparentemente que sufrió un ataque de nervios en plena escena, empezó a golpear el micrófono muchas veces contra el escenario y se negó a seguir cantando el resto del show. Ese prácticamente fue el inicio de una época de decadencia de Jim Morrison frente a la banda Los Doors. Luego pues vino la oportunidad de grabar en 1971 este álbum y la canción que a continuación vamos a presentarles. Así que vamos entonces de inmediato con la agrupación Los Doors y esta canción que para esta hora viene a ser la compañía nuestra. Aquí está L.A. Woman, la mujer de Los Ángeles con Los Doors y la voz principal de Jim Morrison.

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2: Estimada es a los ojos de Jehová la muerte de sus santos. Salmo 116:15. Por este medio se participa el fallecimiento de la apreciable profesora Miriam Elizabeth Kikivix González, cariñosamente Mimi. Lo participan sus padres, que en paz descanse, Paulino Kikivix Velázquez, Margarita Estela González de Kikivix, sus hermanos, profesora de enseñanza media Araceli Fidelina y licenciada Telma Ofelia Kikivix González, sus sobrinas, profesora Marisa Anabela, Estefanía Nicté y Ana Paula, primos y demás familiares. La velación se realizará en Iglesia Evangélica Centroamericana El Candelero de Oro, inicio de la calzada Independencia de San Pedro Zacatepeque San Marcos, con un servicio de consolación el día de hoy, martes 4 de agosto a las 19 horas. Seguidamente el cortejo fúnebre el día 5 de agosto a las 14 horas hacia el cementerio general de esta localidad. Agradecemos su asistencia, que será de fortaleza en estos momentos de dolor. San Pedro Zacatepeque San Marcos, agosto de 2026.
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8: El tiempo sigue transcurriendo, se va yendo y también así irónicamente, conforme el tiempo se va, nosotros también, todos nosotros, así como pasa un segundo, un minuto, una hora, así también es una hora menos, un minuto menos, un segundo menos para nuestra existencia. ¿Cuándo terminará la misma? Pues solamente Dios lo sabe. Lo que sí es cierto es que aprovechamos a acompañar a nuestra audiencia acá en Memoria Digital de Occidental Estéreo cuando estamos en las 18 horas con exactos 45 minutos en nuestros estudios. La canción que a continuación viene es una producción musical que fue lanzada en el año de 1986 y se sabe que fue la misma Madonna quien aceptó que esta canción es uno de sus primeros temas que tuvo influencia latina, porque se incluyeron en su grabación arreglos de percusión cubana y guitarras españolas, así como también las maracas, la armónica y una combinación de percusión sintética tradicional e identificable con la música latinoamericana. Estoy hablando de la canción llamada La Isla Bonita, que es una producción musical que la cantante, o más bien dicho, en la que la cantante se pudo haber inspirado en la playa de San Pedro del Cayo de Ambergris, en Belice para poder componer esta canción. Así que la disfrutamos juntos acá en el máximo poder de la Radio Occidental Estéreo y la audición Memoria Digital con la presencia de Madonna. Aquí está La Isla Bonita.

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13: Han transcurrido ya 3 minutos luego de las 19 horas 7 de la noche acá en Memoria Digital de Occidental Estéreo, donde con todo agrado continuamos acompañando a nuestra audiencia y qué mejor que hacerlo en la noche ya de este martes 4 de agosto. La canción que a continuación viene es la última producción musical en la que se tuvo como voz principal la de el cantante y bajista de la banda Chicago, Peter Cetera. En 1973 fue producido este álbum, lo llamaron Chicago 6 y pues sí, fue efectivamente Peter Cetera quien ya en estos momentos iba finalizando su papel como cantante principal de la banda. La canción fue escrita por el productor James Pankow, El mismo compositor o autor de la canción narró que esta fue una canción que se inspiró en un evento real. Tuvo con quien sería su futura esposa, Karen, una pelea tremenda, dijo él así. Tuvimos una pelea tremenda, una verdadera riña de pareja, por así decirlo. Ella se encerró en el baño y no quería salir. Y pues en ese momento yo también con la molestia fue cuando sentí que me fluyó de principio a fin la letra de esta canción que se tituló Just You and Me. Justamente tú y yo. Así que pues fue un momento de algidez, fue un momento bastante incómodo por una pelea que se da normalmente entre parejas, pero al final de cuentas nos entendimos y la relación fue mucho mejor, así que fue cuando tuve la oportunidad de inspirarme en la canción y después de una pelea, pues viene una relación mucho más sólida de amor entre un hombre y una mujer. Eso es lo que declaró James Pankow, quien escribió esta canción para la super banda Chicago, que fue lanzada en el año de 1973. Disfrutémosla entonces, aquí en Memoria Digital, Just You and Me, justamente tú y yo.

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26 minutos transcurren de las 19 horas 7 de la noche acá en Memoria Digital de Occidental Estéreo. Así transcurren las noches y así también disfrutamos de estos excelentes recuerdos que cada vez que los escuchamos, pues seguramente despiertan muy buenas emociones, recuerdos de hace cuántos años atrás. Pero lo agradable de todo es que cada vez que escuchamos estas producciones musicales, pareciera ser como si apenas un par de años atrás hubieran sido todo un éxito, porque las mantenemos siempre con vida gracias a la comunicación de ustedes aquí a Memoria Digital de Occidental Estéreo a través de nuestro número de WhatsApp 4242-8180 y también a través de nuestro número telefónico 7760-3432. Damos un brinco en el tiempo ahora hasta el año de 1980 con esta canción que llegó a ser uno de los grandes éxitos musicales del dueto de Daryl Hall y John Oates. Una canción que se convirtió en el segundo sencillo de esta banda en convertirse en número uno en el listado del Billboard Hot 100 allá por el año de 1980. Así que vamos a presentarles entonces esta producción musical a cargo de Daryl Hall y John Oates aquí en Memoria Digital de Occidental Estéreo. Kiss on My List, el beso en mi lista.

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El programa Memoria Digital se presenta aquí en Occidental Estéreo de lunes a viernes de 18 a 21 horas con 30 minutos, pero sabe que la particularidad de cada programa que presentamos en esos días, en este horario, pues siempre es una experiencia distinta y pues de acuerdo a la manera en la que ustedes sugieren las producciones musicales, así también se siente que hay una diversidad dentro del gusto, y lo agradable de todo es que la música está aquí en Occidental Estéreo para poder acompañarnos al final de cada día. De esa cuenta entonces, ahora que pues llegamos a las 19 horas 7 de la noche con 47 minutos, vamos a escuchar esta canción que llegó a ser un gran éxito en el año de 1977. Mire que hoy hemos estado incluyendo varias producciones de los años 70, época de mucho éxito, especialmente para la música disco. Se trata de la agrupación de Michael Sager y su banda, una agrupación norteamericana de música especial, música dance, pero también Michael Sager y su banda se dedicaron a la producción de crear comerciales, de crear álbumes de música para televisión y temas musicales también para películas. Pues aquí está entonces la presencia de Michael Sager Band con una canción titulada Let's All Chant, que se puede traducir como Cantemos Todos. Y le aseguro que aunque sea tarareando, eso es lo que estaremos haciendo en este momento al iniciar la presentación de Michael Sager Band con esta producción de 1977 llamada Let's All Chant. Así que vamos todos entonces a cantar aquí en Memoria Digital.

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6: Veinte horas, 8 de la noche con 6 minutos aquí en Memoria Digital de Occidental Estéreo en este martes 4 de agosto. Mire cómo se va de esfumando rápido el tiempo. Estamos viviendo ya en el mes número 8 y este ya empieza en esa carrera vertiginosa del tiempo a esfumarse. Así que a seguir aprovechándolo. Y después de la jornada de cada día, de esa jornada intensa y exigente, pues qué mejor que disfrutar de la compañía de Occidental Estéreo a través del programa Memoria Digital, que trae a programación lo mejor de la música del recuerdo en inglés que todos disfrutamos cada noche, nos encanta y nos hace pasar momentos agradables recordándonos una etapa bastante especial de la vida de los memoriadictos y memoriadictas digitalizadas. De esa cuenta vamos a escuchar a este cantante y compositor norteamericano llamado Joseph Patrick Espósito, conocido como Joey Espósito, un cantante que tuvo la oportunidad de escribir muy buenas canciones para películas como, por ejemplo, American Hot Wax, también películas como Staying Alive, Scarface, también escribió música para Karate Kid y películas como Coming to America. Además, también varias de sus canciones han sido grabadas por Donna Summer, Aretha Franklin, Patti LaBelle y Stephen Stills. Mire qué nombres de películas y de cantantes en las que ha tenido incidencia Joey Espósito. Pues sabe que en el año de 1983, él fue el intérprete de una de las canciones románticas que identificaron la banda sonora de la película Flashdance. Aquí está, con Joey Espósito, esta canción llamada Lady, Lady, Lady. Señora, señora, señora, gracias por seguir en sintonía de Memoria Digital y de Occidental Estéreo.

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2: Estimada es a los ojos de Jehová la muerte de sus santos. Salmo 116:15. Por este medio se participa el fallecimiento de la apreciable profesora Miriam Elizabeth Kikivix González, cariñosamente Mimi. Lo participan sus padres, que en paz descanse, Paulino Kikivix Velázquez, Margarita Estela González de Kikivix, sus hermanos, profesora de enseñanza media Araceli Fidelina y licenciada Telma Ofelia Kikivix González. Sus sobrinas, profesora Marisa Anabela, Estefanía Nicté y Ana Paula, primos y demás familiares. La velación se realizará en Iglesia Evangélica Centroamericana El Candelero de Oro, inicio de la calzada Independencia de San Pedro Zacatepeque San Marcos. Con un servicio de consolación el día de hoy, martes 4 de agosto a las 19 horas. Seguidamente el cortejo fúnebre el día 5 de agosto a las 14 horas hacia el cementerio general de esta localidad. Agradecemos su asistencia, que será de fortaleza en estos momentos de dolor. San Pedro Zacatepeque San Marcos, agosto de 2026.
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1: Nada como seguir recibiendo la comunicación de nuestra audiencia a través del 77 60 34 32, y también a través del WhatsApp de la emisora, el 42 42 81 80, vía que ha utilizado Marcela, quien siempre también dice disfruta del programa Memoria Digital cada noche, y pues no se pierde el mismo, ya que pues después de la jornada de trabajo, tal como lo mencionamos, nada mejor que seguir disfrutando de buena música. Y pues nos ha traído a la mente la canción que fue grabada originalmente en el año de 1966 por un cantante llamado Eddie Floyd. Esta canción, a lo largo de la historia, desde 1966, ha sido reversionada por distintos cantantes como Otis Redding, Carla Thomas, el mismo David Bowie. Eric Clapton también tiene una versión propia de esta canción. Michael Bolton también tiene un cover de la misma. Safri Duo, una banda de música tecno alemana llamada Scooter. Mire, tantos artistas que han hecho versiones oficiales de esta producción llamada Knock on Wood, Tocando Madera. Y la versión que vamos a escuchar ahora es la que nos interpreta Amy Stewart, que fue lanzada en el año de 1979 por esta talentosa artista. Así que, para complacer, vámonos entonces con Tocando Madera, aquí en Memoria Digital.

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Llegamos al momento de seguir presentando más música acá en el máximo poder de la Radio Occidental Estéreo. Saludos cordiales para Vivian. No se pierde también uno solo de los programas de Memoria Digital y disfruta con los mismos y cada una de las producciones que todos ustedes van sugiriendo al estar en sintonía de esta estación de radio. Las 20 horas con exactos 43 minutos aquí en Memoria Digital de Occidental Estéreo. La canción que a continuación viene para complacer su buen gusto es una producción que estuvo contenida en una película llamada Thanks God It's Friday del año de 1978. Gracias a Dios es viernes. Allí fue donde la canción original de Giorgio Moroder y Pete Belaut mezclaron muy buenos géneros musicales, y la increíble interpretación de Donna Summer fue lo que también le llegó a dar un tremendo éxito, de tal cuenta que esta canción, por todos los talentos que participaron en la misma, llegó a ser merecedora, más bien dicho, del premio Grammy de aquel entonces. La producción se titula The Last Dance, el último baile, que llegó a convertirse en un gran éxito de crítica y de todo el público para poder recibirla de excelente manera. Mire, lo que llegó a ganar y en todo lo que fue nominada esta canción: premio de la Academia a la mejor canción original en la 51ª edición de los premios de la Academia. También ganó el Globo de Oro a la mejor canción original en la 36ª edición de estos. Edición los premios Globo de Oro y el premio Grammy a la mejor interpretación vocal femenina de Rhythm and Blues en la 21ª edición de los premios Grammy. Así que es todo un éxito lo que vamos a disfrutar acá en Memoria Digital con la presencia de Donna Summer y esta canción titulada El Último Baile.

Noche especial de martes, hoy 4 de agosto. Especial decimos porque aquí lo que hace especial el entorno es la música. Y las producciones musicales también que ustedes nos solicitan a través del 7760-3432 y también a través del WhatsApp de la emisora, el 4242-8180. Saludos cordiales para Dionisio allá en el municipio de San Antonio, Zacatepeques, también es parte de quienes al finalizar el día disfrutan del programa. Y para complacer su buen gusto musical, pues nada menos y nada más que nos solicita música de la agrupación Pistolas y Rosas, Guns N' Roses, con una de sus producciones también emblemáticas. Aquí está, Tocando las Puertas del Cielo.

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Pues así como todas las noches sucede acá en el programa Memoria Digital, nuevamente en este martes 4 de agosto, estamos agradeciendo a Dios porque estamos terminando el programa con el cuidado suyo y por supuesto con eso agradable que es la interacción entre ustedes y nosotros a través del 88.7 en la frecuencia modulada, a través también de nuestra señal vía internet por www.occidentalradio.com, la comunicación que ustedes hacen efectiva llamándonos a través del 77 60 34 32, y también a través de nuestro número de WhatsApp, el 42 42 81 80. Ya tenemos que despedirnos porque es el momento de hacerlo, pero vamos a también incluir una canción para dejarnos buen ambiente y una tarjeta de invitación para mañana miércoles poder nuevamente encontrarnos a partir de las 18 horas. Nos trasladamos hasta el año de 1978 con esta banda norteamericana de música rhythm and blues y música dance. Se trata del grupo Chic, que también ha tenido un gran éxito y nos ha dejado muy buenos recuerdos musicales cuando los escuchamos. La canción se titula Le Freak. Y es con la que vamos a terminar nuestro programa en este martes. Que tengan muy buen descanso. Buena noche. Si Dios nos da vida, nos escuchamos mañana. Soy Oscar Daniel Orozco Sánchez, como siempre, con el gusto que da de poder acompañarles y de esperar que la experiencia se repita nuevamente al siguiente día de la semana de programación. Con permiso, quedamos en compañía de Chic y Le Freak.

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Buenas mañanas, amigos y amigas que ya están en sintonía del máximo poder de la radio. Muy buenos días para cada uno de ustedes. Es la programación del Amanecer Chilero el día de hoy, como todos los miércoles, con la temática de las viejitas pero bonitas. Muy buenos días para todos. Esperamos de que ayer hayan tenido una excelente jornada, que hayan podido realizar cada una de las tareas que tenían asignadas y programas, y sobre todo que hayan podido tener el tiempo necesario y suficiente para poder recuperar las energías y de esta manera, el día de hoy, levantarse con una buena actitud y con las ganas de poder iniciar este día cumpliendo con las tareas que hay ya asignadas para esta fecha. JJ Sánchez les saluda y les acompaña. Esto es el espacio del Amanecer Chilero. 5 de la mañana con 58 minutos.

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0: bonita.
1: 6 de la mañana con 9 minutos. Es la programación de Occidental Estéreo. Arriba ese ánimo.
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1: Está disponible de 7760-3432. Si usted quiere solicitar algún tema musical de recuerdo, también puede escribirnos un WhatsApp al 4242-8180.

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1: Te va a hacer bien. Hoy quiero que miremos juntos una radiografía de vida. La historia de la emperatriz Sisi, la emperatriz Isabel, conocida mundialmente como Sisi, casada con el emperador de Austria Francisco José I en el año 1854 en Viena, en Austria, fue una mujer dotada de una extraordinaria belleza. Lo enamoró para toda la vida Francisco José y vivió en un palacete con lujos, con fuerza. Dice que una criada acariciaba y peinaba su cabello 2 horas a la mañana, 2 horas a la, 2 horas a la tarde. Tenía un séquito que la atendía permanentemente, pero se entristeció, nada de eso le alcanzó. Su hijo Rodolfo a los 30 años se suicida, la sepulta en una mayor tristeza, y en 1898 un desconocido en Ginebra la apuñala y la mata, la hiere de muerte con un estilete de 10 centímetros. ¿Sabes qué dijo el rey Salomón, un hombre también de muchas riquezas? En el Salmo 34, párrafo 8, dichoso, doblemente feliz, el hombre que en Dios confía. La verdadera dicha llega cuando Dios llega a tu corazón.
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4: Buena mañana para quienes se acompañan de la programación del máximo poder de la radio en el amanecer chilero del 88.7. Buenos días para quienes nos están escuchando en la zona costera del departamento marquense. Buenos días para quienes nos escuchan en la zona central y también para quienes nos escuchan en el altiplano. Señor Norma Juárez en la zona 2, muy buenos días para ella. Buenos días también para nuestros buenos vecinos, don Claudio, doña Reinita. Saludos para las hijas, Carlili, Claudia, Erika y Doris. Y saludos también para los nietos. ¡Arriba el ánimo! Ya es momento de levantarse, quitarse la pereza e iniciar este día con la mejor actitud. Porque sin ti. Vamos, vamos, hay que levantarse, porque si no va a llegar tarde al lugar de trabajo o en las actividades en las cuales se va a desenvolver en este día. 15 minutos transcurren de las 6 de la mañana.

Bueno, escuchamos en la voz de Mijares un tema musical que fue lanzado en 1986, Bella. Claro, porque estas son las canciones de recuerdo, canciones para poder disfrutar nuevamente aquellas que fueron producidas en la década de los 90s, 80s, 70s o aún antes. Buenos días para Kaylee, que nos está sintonizando en esta hora de la mañana. Bonita, que tengas un excelente, maravilloso y bendecido miércoles. Ánimo, éxitos en tus actividades y en la U. Te amo. Siempre lo sabes. Pero también vamos a continuar con más de la programación del Máximo Poder de la Radio. Porque mire usted, ya son las 6 de la mañana con 20 minutos. ¿Recuerda usted esta canción? Bueno, este sencillo musical lleva por nombre My Heart Will Go On. Es interpretada por Celine Dion. Tema musical que fue lanzado el 24 de noviembre de 1997. Y se popularizó porque fue el tema principal de la película Titanic. Que fue estrenada en 1997 también. Más de 18 millones de copias en todo el mundo se vendieron. Fue el éxito más vendido de 1998 y el segundo más vendido por una mujer en toda la historia. En el año 2025, recientemente el año pasado, pues ingresó al Registro Nacional de Grabaciones de Estados Unidos por su valor cultural.

Esta canción tiene como perspectiva una historia narrada desde la visión de una anciana, igual que la historia que cuenta Rose en la película de Titanic. Y en 2010 fue elegida la mejor canción de cine de todos los tiempos por los oyentes de las radios británicas. Así que vámonos a escuchar este tema musical. Mi corazón continuará, es la traducción al español.

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7: 6 de la mañana, 28 minutos. Buen provecho para quienes ya están disfrutando de los alimentos en la hora del desayuno. Buenos días allá en Coatepeque para nuestro fiel oyente Manuel Gramajo.
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7: Buenos días también aquí en Cantón Tonalá para la pequeña Fabiolita. Ahí le deseamos éxitos en las actividades de este día.
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7: Ánimo, Fabiolita. Ya estamos en la mitad de la semana, así que hoy es un buen día para poder ir al colegio con mucho entusiasmo. Buenos días también para señor Jenny. Éxitos en las actividades laborales de esta jornada.
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7: Complaciendo a Manuel Gramajo, acá está el tema musical de Roberto Jordán, Amor de Estudiante.

Bueno, y de esta manera estamos llegando al final de este espacio radial. Amigos que nos han acompañado, pues muchas gracias por su fiel sintonía y por su amable atención. Gracias por sintonizar esta estación de radio, gracias también por compartir su mañana junto a nosotros y por dejar que les estemos acompañando un ratitito en esta mañanita. A toditos les deseamos que la vida les regale sorpresas bonitas y recuerden que pues usted puede seguir disfrutando de la variada programación del máximo poder de la radio, pero hoy programación especial, programación del recuerdo. Así que tengan un excelente miércolesito, pasen muy bien, disfrute cada una de sus actividades que tenga en este día. Sonría, comparta con aquellas personas con quienes convive diariamente. Y sobre todo, pues tenga un corazón agradecido con Dios por lo que le permite vivir en esta fecha. Si Dios nos lo permite, volveremos mañanita. Por hoy, les deseamos lo mejor, que este día ustedes brillen tanto como se lo merecen. Nos despedimos con este tema musical de Mestizo. Una mezcla entre café y tequila. ¡Feliz día para todos!

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Muy buenos días, que Dios les bendiga. Yo soy Dennis Thomas, pastor, misionero, maestro de la Biblia. La mujer, ¿verdad? La niña que está cantando es mi hija Jenny. Ella es la comiche de la familia, la última de 7 hijos, ¿verdad? Y yo doy gracias por ella y el esposo que está tocando instrumentos para la gloria del Señor. Amén. Bienvenidos al programa, son 15 minutos de Radio Instituto. Yo enseño temas acerca de la vida y la Biblia, y son más o menos 300 temas. Y poquito a poquito, cada tema tiene 2 días, pero poquito a poquito vamos a concluir con esto, ¿verdad? Y comenzar de nuevo, amén. Yo les amo sinceramente, ¿verdad? Yo vivo, hemos vivido en Centroamérica 35 años. Soy su vecino, soy su amigo, ¿verdad? Su hermano. Y yo quiero, sinceramente, yo quiero ser bendición a su vida. Abre su Biblia conmigo, mantenga a la par el cuaderno, ¿verdad? El lapicero para anotar el tema de hoy. Y tema de hoy es religión, ¿verdad? Y después cada texto, ¿verdad? El texto tiene libro, capítulo y versos, versículos, ¿verdad? Entonces, hay estudiantes alrededor, ¿verdad? De Centroamérica, ¿verdad? Que tienen cuadernos llenos después de tantos años, ¿verdad? Comenzamos, ¿verdad? Este ministerio en 2002, entonces tiene varios años, ¿verdad? De andar. Pero mire, es importante porque mire, cuando yo leo directamente del texto de la Biblia, ¿verdad? Porque mire, esa no es opinión del hombre, es lo que dice la Santa Palabra. Uno puede confiar en lo que lea de la Biblia. El tema de hoy es religión, y nunca menciono ¿verdad? El nombre de un grupo o otro grupo. Pero en verdad estoy preocupado que lo que tengo yo no sea otra religión, otra opinión del hombre. Entonces la única manera de, ¿verdad?, asegurarse de esto es leer la Biblia, estudiar la Santa Palabra y comparar, ¿verdad?, lo que está enseñado, ¿verdad?, en la Biblia con lo que los hombres están enseñando. ¿Verdad? Yo siempre he dicho a mis hijos, tengo 7, y voy a decir lo mismo a los nietos, no deja otra persona a pensar por usted o por mí. Tiene que pensar por sí mismo. Ahí sale religión, cuando nosotros tragamos, ¿verdad?, cualquier cosa porque admiramos, ¿verdad?, la persona que está enseñando. No voy a tragar cualquier cosa. Tengo que compararlo con lo que dice la Santa Palabra. Religión es devoción a una persona, a una forma de pensar, ¿verdad? ¿Verdad? El ser devotado o cometido a una idea y firme en su posición, en verdad es algo admirable, ¿verdad? Que uno es sólido, ¿verdad? Pero si es error, ¿verdad?, que puede ser uno, ¿verdad?, si es un error. Entonces vale la pena, ¿verdad?, ¿verdad?, tener su propia Biblia y comienza con Génesis. Y comienza a leer toda la Santa Palabra. El Nuevo Testamento comienza con San Mateo y sigue leyendo y haciendo preguntas, ¿verdad? Tenga, cuando lee la Biblia, tenga a la par, ¿verdad?, papel para apuntar preguntas, para comprenderlo, ¿verdad? Por miles de años, sinceramente, los hombres han tenido celo por su fe que han recibido de sus padres generación a generación. Este celo ha provocado la sangre fluir sobre la faz de la tierra en guerra siglo tras siglo alrededor del mundo.
El enfoque de la doctrina de la religión es cómo complacer a Dios y cómo prepararse para la eternidad. No importa cuál grupo es, el enfoque es cómo complacer a Dios, ¿verdad? Y número dos, cómo ser preparado, cómo estar preparado para su encuentro con Cristo, ¿verdad? Entonces, mire, es sumamente importante los grupos religiosos, ¿verdad? Y no estoy criticando, ¿verdad? Estoy examinando a mí mismo. Los grupos religiosos han intentado de convencer a los demás de su posición, haciendo prosélitos. Un prosélito es alguien convencido. Prosélito de ellos por el cual ha iniciado los conflictos. Mire, hay textos de la Biblia que habla del concepto de religión, ¿verdad? Y apartar de la Santa Palabra y dedicarse a religión. Hay muy pocos sitios en la Biblia donde Dios habla bien del concepto de religión. Más bien la Biblia condena la religión. ¿Verdad? Fue la religión que entregó Cristo para ser crucificado. Siglo tras siglo el hombre ha sustituido su propia opinión en lugar de la posición de las sagradas escrituras. Hay sociedades que han ignorado la palabra inspirada y han honrado la creación en lugar del creador. Lo que dice Romanos capítulo 1. También ellos inventan su propia Biblia y Cristo y Jesús. No es el, no

siempre salvo. La religión sin Cristo es vacía. Devoción que no es según la Biblia. Es vano. Hay muchos textos que es necesario leer. Comenzamos con el libro de Segundo de Tito, a Timoteo. Segundo de Timoteo. El segundo de Timoteo capítulo 3. Capítulo 3 y verso 5 a 7. Aquí dice en 2 Timoteo capítulo 3 versos 5 a 7. ¿Verdad? Esta es una descripción de religión, ¿verdad? Inventado por el hombre. Y que tendrán apariencia. Escuche lo que dice. Que esa gente tiene, ¿verdad? Está hablando sobre los postreros días. Capítulo 3, verso 1 dice, también debes saber esto, que en los postreros días vendrán, ¿verdad?, tiempos peligrosos. Y dice que en los postreros, ¿verdad?, que tendrán apariencia de piedad, ¿verdad? Van a aparecer santos, pero negarán la eficacia de ella. A estos evita. Entonces no ande con ellos, porque, ¿verdad?, tiene, ¿verdad?, la cara de uno que es, ¿verdad?, que conoce a Dios y, ¿verdad?, que es santo y, ¿verdad?, que tiene mucho conocimiento de quién es Dios y cómo hacer y todo esto, todo lo que es religión, pero no hay poder. Verso 6, porque de estos son los que se meten en las casas y lleven cautivos a las mujercitas, ¿verdad?, cargadas de pecado, arrastradas por diversas concupiscencias. Estas siempre están aprendiendo y nunca pueden llegar al conocimiento de la verdad. Entonces la Biblia habla, ¿verdad?, en los postreros días van a ver gente, ¿verdad?, que parecen, ¿verdad?, que son santos, que su religión, ¿verdad?, es de Dios, pero no es, ¿verdad?, no según la Biblia. No. Hay un texto en la Biblia que habla de religión en una forma positiva, ¿verdad?, muy positiva. Dice en Santiago capítulo 1, verso 26, 27, dice, si alguien parece ser religioso y no refrena su lengua, sino que engañan a su corazón, la religión de tal es vana, ¿verdad?, vacía, ¿verdad? La religión pura, si usted quisiera saber lo que es religión pura, incontaminada delante de Dios y Padre, es esta, escuche muy bien, visitar a los huérfanos y a las viudas en su aflicción y guardarse sin mancha del mundo. Esto es Santiago capítulo 1, verso 26 y 27. Mire, lo que ha pasado en el mundo, ¿verdad?, se encuentra en el libro de Marcos. Búsqueme Marcos capítulo 7. Marcos capítulo 7. Hay muchos textos en la Biblia que habla de religión. Dicen que está nacido religión nueva cada mes, algo nuevo. Dice aquí en versos 6 y 7, dice, respondiendo él les dijo, hipócritas, Cristo hablando, bien profetizó a vuestro Isaías, a vosotros, como está escrito, este pueblo de labios me honran, mas su corazón está lejos de mí. Pues en vano me honran. ¿Cómo? Enseñando como doctrinas mandamientos de hombres. Miren, es lo que pasa, ¿verdad? Mi opinión ni vale sudor de frente, sinceramente, pero lo que dice la Santa Palabra.

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1: Es la hora 6:52 minutos.

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1: ¿Qué tal, querido amigo o amiga del programa Cruzada con Luis Palau? De esta forma damos comienzo a una nueva presentación de este nuestro espacio y punto de encuentro en la radio, en donde estudiamos diariamente la Biblia, la Palabra de Dios, de la mano, como siempre, del conferencista internacional Luis Palau. Mi nombre es Jorge Escopazo. Y en este día quiero presentarle la primera parte del mensaje La Sangre de Jesucristo. ¿Quieres saber de qué se trata? Bueno, acompáñenos escuchando en el programa de hoy con mucha atención.
2: Hay muchas partes en la Biblia que muchas personas nos escriben y nos preguntan, señor Palau, dicen, aquí hay una porción, aquí hay un versículo que no alcanzo a entender. Entre muchas de esas frases, a veces recibimos preguntas acerca de una frase, de una verdad, de una esencia que a veces parece difícil comprender. Y la quiero analizar en este día. Me refiero a aquella frase que se repite muchas veces en la Biblia, la sangre de Jesucristo. Si usted ha leído el Nuevo Testamento, y espero que lo haya leído, si usted lo ha leído, digo, el Nuevo Testamento, que es la segunda parte de la Biblia, nos habla muchas veces acerca de la sangre de Jesucristo. Es hablar de un tema misterioso, pero esencial. Uno a veces se siente tentado a callar el asunto porque vivimos en una época incrédula y cínica. La gente hoy en día se burla de muchas verdades de la Biblia. Y hay una que molesta mucho, en particular a los teólogos modernistas y liberales, es la frase la sangre de Jesucristo. Pero es un tema tan solemne y tan sagrado que debemos con alegría confrontarlo y mirar esencialmente lo que nos enseña la palabra de Dios. La Biblia lo trata repetidamente. Y por supuesto, como todo lo que la Biblia enseña, es necesario ejercer fe. Pero la fe que la Biblia nos pide que nosotros ejerzamos en sus verdades no es una fe ciega, es una fe inteligente, una fe racional. Hay un versículo que es uno de los favoritos de los cristianos de todas las edades que reza así. Si andamos en luz, como Dios está en luz, tenemos comunión entre nosotros y la sangre de Jesucristo su Hijo nos limpia de todo pecado. ¿Qué quiere decir cuando la Biblia usa la frase la sangre de Jesucristo? En primer lugar, la sangre de Cristo es un símbolo de su propia vida. Cuando se nos habla de su sangre, se nos habla de su vida. Un cuerpo sin sangre está muerto. La sangre es lo que da vida al cuerpo humano. Y por lo tanto, es símbolo de su propia vida, la vida de Cristo. En segundo lugar, la frase, la sangre de Jesucristo, es un símbolo de su obra total y perfecta realizada en la cruz del Calvario. En el libro Romanos capítulo 5 leemos, siendo aún pecadores, Cristo murió por nosotros. Sí, nos habla de su muerte en la cruz del Calvario. Cuando lo crucificaron a Cristo en la cruz, él derramó sangre, lógicamente. La derramó por los clavos en sus manos y los clavos en sus pies. La derramó por la corona de espinas que provocó derramamiento de sangre sobre su rostro. La derramó cuando el soldado romano le clavó una lanza y dice la Biblia que salió sangre y agua. Es un símbolo de su muerte. Y luego en tercer lugar, por supuesto usted ya lo sabe, la sangre de Cristo fue derramada en aquella cruz del Calvario. Hay un himno que solemos cantar a veces que dice, ¿quieres ser libre del vicio y del mal? Virtud hay en él, virtud hay en él. Y luego dice, hay poder, sí, sin igual poder, en Jesús que murió. Hay poder, sí, sin igual poder, en la sangre que vertió en aquella cruz. Quiero decir en cuarto lugar, que en las iglesias cristianas verdaderas, todos los cristianos participamos de la copa en la Santa Cena, la comunión. La copa es símbolo de su sangre derramada en la cruz del Calvario. ¿Por qué? Porque en la cruz el problema humano encontró su medicina. La infección del corazón humano era un cáncer que corría por las venas de la humanidad. Ese cáncer no puede ser frenado ni jamás ha podido ni podrá ser frenado, sino por una inyección espiritual del poder inherente que hay en la sangre que Cristo derramó en la cruz del Calvario. Ahora, hoy voy a hacer unas observaciones basadas en la Biblia y mañana, si Dios quiere, continuamos con este intrigante tema. Primero, por fe en su sangre recibimos perdón de todos nuestros pecados y por lo tanto una limpieza moral. Sí, hay perdón de pecados para todo aquel que cree. El perdón lo ofrece Dios, lo ofrece por puro amor, pero ese amor no bastaba para perdonar los pecados así nomás, porque el pecado es una mancha moral, es una mancha espiritual en la raza humana, y este pecado solo podía ser quitado cuando el Hijo de Dios, por cuanto él mismo no tenía pecado, moría en lugar de los pecadores en la cruz del Calvario. ¿Me explico? Por ejemplo, mire lo que dice la Biblia. En Hebreos capítulo 9 dice así: sin derramamiento de sangre no hay perdón de pecados. Y enseguida pasa a explicarnos que se refiere no a la sangre mía ni suya ni la de otro pecador, sino la sangre intachable de Jesús, el Hijo de Dios. ¿Por qué? Porque en la cruz él llevaba mis pecados y los suyos, y por lo tanto él podía ocupar el lugar suyo, ser el sustituto suyo y mío y de todo el mundo, derramando su sangre para perdonarnos. En Colosenses capítulo 1 leemos estas palabras. Dice así: en Cristo tenemos redención por su sangre, el perdón de pecados por la misericordia de su gracia. Dos cosas. Primero, tenemos redención por su sangre, el perdón de pecados. Redención quiere decir liberación. Perdón, pues ya sabemos lo que quiere decir. Un perdón completo y total. En Primera de Juan, capítulo 1, ya cité anteriormente, la Biblia afirma terminantemente, la sangre de Jesucristo, el Hijo de Dios, nos limpia de todo pecado. Y si confesamos a Dios nuestros pecados, Él es fiel y justo para perdonarnos nuestros pecados y limpiarnos de toda maldad. Y luego, en el último libro de la Biblia, el Apocalipsis, capítulo 1, leemos lo siguiente: al que nos amó, dice San Juan, y nos lavó de nuestros pecados con su sangre, y nos hizo reyes y sacerdotes para Dios y su Padre, a Él sea la gloria. Sí, Él nos amó y demostró su amor lavándonos de nuestros pecados, ¿cómo? Con su sangre. Ah, mi amable oyente, a lo mejor usted está cargado en este día con una enorme carga de pecados. A lo mejor usted se siente atribulado, acongojado, deprimido, mareado. Emocionalmente a lo mejor se encuentra tremendamente confundido y usted sabe que hay algo en su mente que no le deja en paz. Un pecado, una serie de pecados, una vida vivida lejos de Dios. Hay perdón de pecados gracias a la sangre que Jesucristo derramó en la cruz del Calvario. ¿Usted sabía eso? Si no lo sabía, este ha sido un programa que Dios quiso que usted oyese. Y si usted lo sabía, pero aún así estaba viviendo algo lejos de Dios, amable oyente, vuélvase a Dios en este momento. Vuelva a los caminos de Dios. Empiece a caminar de nuevo con Él. Ya no vague más como un hijo pródigo descarriado. Empiece otra vez. Dígale al Señor: Señor, tú diste tu sangre en la cruz por mis pecados. Tú moriste en mi lugar. Tú llevaste toda mi maldad. Ahora, Señor, yo creo en ti. Confío que tu sangre me limpia de todo pecado. Señor, lávame, hazme más blanco que la nieve, por Jesús. Amén.
1: Para ponerse en contacto con Luis Palau y hacerle llegar sus comentarios o sus preguntas, escríbale a la dirección de correo electrónico consejos@luispalau.net. consejos@luispalau.net. Si prefiere hacerlo a través del correo postal, escríbale a Luis Palau, apartado 15, Ciudad de Guatemala, Guatemala. apartado 15, ciudad de Guatemala, Guatemala. Nos acompaña en el segmento de la música en el día de hoy, Juan Luis Guerra.

0: Y de esta forma estamos llegando al final de nuestro programa. Nos tenemos que despedir, pero si el Señor lo permite, nos vamos a reencontrar en nuestra próxima presentación. Mi nombre es Jorge Escopazo. Fue un placer acompañarle en este día. Recuerde visitarnos en nuestro sitio en internet www.luispalau.net.
1: Amigos oyentes, muchas gracias por su fina sintonía al programa de este día. Les estaremos esperando muy pronto para el próximo programa Cruzada con Luis Palau. Hasta entonces, recuerden las palabras de nuestro Señor Jesús. Felices los de corazón limpio, pues ellos verán a Dios.
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7: Es la hora 7:08.
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11: Es la hora 7:22 minutos.

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Pues el rock es un género musical que se disfruta seguramente no solo en Acapulco, sino en muchos otros lugares más. Y pues también así está la diversidad de géneros musicales para poder disfrutarlos en cualquier momento, en cualquier situación y de acuerdo también a la situación que se viva dentro del entorno en donde esté presente la música. Y la música nuevamente vuelve a estar presente en este día en el que por gracia de Dios estamos ya nuevamente dispuestos a poder seguir con nuestro desarrollo, con nuestra actividad, con nuestra productividad y también recordando que el agradecimiento a Dios debe de ser siempre constante. Esta mañana, pues mire, nosotros acá en las ciudades de San Pedro y San Marcos y en muchos lugares del occidente, del altiplano del país, pues estamos bien, pero viene a nuestra mente por las informaciones y por lo que se ve acerca de la erupción volcánica de Fuego, pues es una situación bien compleja, especialmente para los connacionales, para los paisanos guatemaltecos que viven en los alrededores y en las cercanías de estos volcanes. Es más, la cantidad de ceniza que se expulsa a través del cráter del volcán de Fuego tiene la probabilidad de llegar incluso a algunos lugares acá del departamento de San Marcos, afectar a Quetzaltenango, no digamos Escuintla, Sololá y Chimaltenango, que son de los departamentos que podrían también verse afectados, pero imagínense las comunidades que están ahí en las cercanías, pues es una situación bien compleja que no tiene nada que ver, bueno, digo, no tiene todo que ver solamente con la expulsión de ceniza o de lava, no, el daño que la ceniza hace a los cultivos en los lugares que pueden verse más afectados también viene a ser un golpe bastante difícil para las personas, en este caso, que se dedican a la agricultura. Y no digamos también la salud, porque el hecho de que la ceniza se suspenda en el medio ambiente, en el aire que las personas están respirando, también puede acarrear problemas de salud respiratorios o digestivos. En fin, mire, es una situación bien compleja. Así que si nosotros estamos pues no con penurias de ese tipo, pues creo yo que mínimo nuestro deber debe de ser confiadamente pedirle a Dios que ayude a salir de esta situación bien difícil a nuestros connacionales y que también le dé la sabiduría y la capacidad que deben de tener las personas de las instituciones del Estado que están a cargo de ver por este tipo de situaciones. Así las cosas, mis amigos y mis amigas. Mientras tanto, ustedes y nosotros sigamos agradeciendo a Dios en todo lo que hagamos durante todo el día, nuestro pensamiento, que esté Dios presente para que nos ayude también a que nuestras actitudes con nuestros prójimos alrededor sean las más correctas en todo momento. Vamos con más música acá en el 88.7 de la frecuencia modulada en este miércoles de Viejitas pero Bonitas. Seguir acompañando a ustedes, amigas y amigos, es lo que más nos agrada y su comunicación recibirla a través de nuestro número telefónico en cabina 77 60 34 32, y de igual manera también a través de el WhatsApp de la emisora 42 42 81 80. Aquí está don Juan Gabriel.

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3: Las 7 de la mañana con exactos 45 minutos, un gusto enorme poder saludar a la audiencia en este miércoles. Hoy estamos ya en la fecha 5 de agosto. Qué rapidez con la que siguen transcurriendo los días. Pero encima de todo eso, el éxito está en poder aprovechar bien el tiempo. ¿Y cómo aprovechamos bien el tiempo? Pues organizando nuestras actividades. Con todas las prisas, con las carreras que tenemos todos los días, pues bueno es recordar que dejar preparadas las cosas que vamos a necesitar llevar el siguiente día o la siguiente jornada de trabajo durante la noche anterior es una de las cosas más aconsejables para evitar las carreras y que no se le olvide nada al momento de que usted se dirija a su trabajo, al momento también de

El asunto es que los más afectados son los pobladores que viven alrededor de este volcán. Alerta anaranjada se declaró y la Secretaría Ejecutiva de la Coordinación de la CONRED activó la alerta anaranjada para fortalecer la coordinación y las acciones del sistema. Han habido habitantes de estas comunidades que han tenido que ser desplazadas a albergues por la peligrosidad que podría representar, porque no se sabe, o sea, hay predicciones, se ve el comportamiento, pero nunca exactamente se puede saber cuándo la erupción podría ser mucho más dañina para los habitantes de alrededor del volcán. Pues así las cosas, amigas y amigos, sigamos nosotros en nuestra mente pidiendo a Dios muy sinceramente, con ese anhelo de que Dios pueda ayudar a las personas, especialmente que se ven afectadas. Imagínese, usted está en su casa y tiene que salir de su casa. Esa es una situación bien compleja. Y luego, pues, que también todos los eventos que las autoridades tienen que poner en marcha, la seguridad que tienen que dar a la población, mire, todo eso es una situación compleja, pero que quienes están a cargo de estas situaciones de entidades estatales, que ellos sí llaman la atención diciendo pues que se sigan los protocolos respectivos, que se haga caso únicamente a la información oficial, pero también así se tiene que dar la seguridad en todos los aspectos a la población. Nos vamos con más música y qué mejor que disfrutar en este momento la agradable voz de el rey del bolero mexicano. Aquí está don Javier Solís con esta producción titulada Entrega Total.

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1: Llegamos ahora a las 7 de la mañana con exactos 51 minutos acá en Occidental Estéreo. 7 de la mañana con 51 minutos. Dentro de las recomendaciones, especialmente para las áreas afectadas de los departamentos de Escuintla, Zacatepeques, Guatemala, Chimaltenango, Sololá, están las recomendaciones específicas de utilizar mascarilla por la diseminación de la ceniza que se riega a través del espacio, y luego también cómo es que el viento contribuye a llevar la ceniza a estos lugares. Pues el uso de mascarilla se recomienda para proteger las vías respiratorias. También otra recomendación muy importante es que las personas cubran sus depósitos de agua. Hay que recordar de que si la

ceniza cae sobre depósitos de agua que no estén cubiertos, que no estén protegidos, esa agua, si se utiliza para beber, cuando las personas la ingieran, le puede provocar algunos problemas gástricos, son algunos problemas digestivos. Así que, pues también eso es parte, ¿verdad? El agua hay que cuidarla y el agua hay que mantenerla cuidada. Hay que protegerla porque es lo que nos sirve para el uso diario. Luego también, pues, recomiendan especialmente para las poblaciones que están alrededor del volcán de fuego, mantener preparada la mochila de las 72 horas, atender, como decía anteriormente, las indicaciones de las autoridades locales y aplicar el principio de autoevacuación si las condiciones así lo exigieran. Pero sí es bastante complicado este asunto. Se prevé que haya actividad productiva del volcán de fuego, pero que vaya disminuyendo también de forma gradual en las próximas horas. Sin embargo, se advierte la posibilidad de lahares de impacto entre bajo y medio. Vámonos con más música. Aquí está Amanda Miguel, la argentina, con esta producción titulada Él me mintió.

7 de la mañana con exactos 56 minutos acá en Occidental Estéreo. No tardamos mucho en este espacio entre una y otra canción. Acabamos de escuchar la presencia musical de Amanda Miguel, de origen argentino, y pues también hay que recordar que ella, más bien dicho, durante varios años fue pareja sentimental, fueron matrimonio con el también argentino, pero que se radicó en México, Diego Verdaguer, ambos cantantes muy talentosos que pues nos han deleitado y siguen deleitándonos con sus producciones musicales. Así que fueron pareja sentimental y hoy pues vamos a unirlos nuevamente acá. Así que después de haber escuchado a Amanda Miguel, vamos con don Diego Verdaguer y esta producción musical titulada El Pasadisco.

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13: Las 8 de la mañana con exactos 5 minutos acá en Occidental Estéreo, desde donde con todo agrado seguimos acompañando a nuestra audiencia. Ya estuvimos en nuestro corte comercial y entonces momento de seguir disfrutando de más música para ustedes que nos escuchan allá en el estado de Chiapas, en la República Mexicana, acá en el suroccidente de nuestra Guatemala. a través del 88.7 y para las personas también que nos escuchan, nos prestan el favor de su sintonía a través de nuestra página electrónica www.occidentalradio.com, misma que provee el audio para que también ustedes nos puedan seguir en la aplicación de TuneIn, ahí nos encuentra como Occidental Radio. Aquí está la presencia de la agrupación sueca ABBA en sus años de tremendo éxito y también con la idea que tuvieron de poder grabar varios de sus éxitos musicales al idioma español. Aquí está la presencia musical de ABBA con su mega éxito Chiquitita.

Llegamos a las 8 de la mañana con exactos 12 minutos. Saludos cordiales, amigas y amigos. Su comunicación se puede hacer efectiva aquí a la cabina de Occidental Estéreo si usted nos llama a través de el 7760-3432 para hacer sus sugerencias musicales, o también comunicarse con nosotros vía escrita o por mensaje de voz a través del número de WhatsApp de Occidental Estéreo, que es el 4242-8180. Acá estamos como siempre, amigas y amigos, para seguir disfrutando de la programación de los miércoles de Viejitas pero Bonitas. Una sesión maratónica denominan los periodistas, los reporteros, a la que se dio todo el día de ayer prácticamente, con un total de casi 12 horas, en una sesión plenaria en su totalidad. Mire cómo son las cosas, que para algunas situaciones los señores congresistas se reúnen todos en pleno, no están escabulléndose o utilizando tácticas dilatorias como normalmente conocemos, ¿verdad? Pero le hablo de esto porque fue para aprobar la ley de puertos. En esa sesión que los diputados comenzaron su reunión y que dejó como resultado ahora el decreto 2020-26, que fue aprobado en un evento de votación que tuvo a favor 123 votos. La nueva ley plantea una modernización en el sistema portuario nacional, dando paso a lo que ellos indican es necesario crear la Autoridad Portuaria Nacional, APN, o sea, generar más puestos, ¿verdad? Y puestos que son claves en este sistema de los puertos en nuestra Guatemala. Pues está bien, todo está bien, toda la teoría está bien, y estaría mucho mejor si cuando se eche a andar, pues realmente se haga, no con fines de que se favorezcan solamente unos, así como se da en muchos puestos de instituciones que se llegan a crear en el Estado. Pues ahí está la APN, Autoridad Portuaria Nacional, un órgano que estará integrado, que podría estar integrado por 4 representantes gubernamentales y 1 del sector privado, o sea, 5 en total. Ese punto ocasionó en contra opiniones en contra de algunos diputados por considerar que dar el espacio al sector empresarial podría ser contra,

Muy bien, estamos ya en las 8 de la mañana con exactos 18 minutos. Siempre genera algunas sustos, podríamos decir. No, sustos no, sino desvariaciones cuando la energía eléctrica se suspende allá en la planta central de transmisión de Occidental Estéreo. Vamos a ver que nuestro compañero Eric ajuste ya porque ya tenemos señal desde la planta central en la altura del Cerro Istágel, entonces tenemos que dejar de funcionar, por favor, Eric, nuestro equipo local, para no generar esa recepción, a veces no la más grata y más agradable, dentro de nuestros oyentes, que especialmente nos escuchan a través del 88.7 en la frecuencia modulada. Pues bueno, les estaba yo hablando acerca de la aprobación de la ley, de la nueva ley portuaria, que pues en una sesión en la que sí los señores diputados estuvieron, mire usted, presentes, no les importó, 12 horas estuvieron por ahí. De hecho, pues esa es una necesidad que viene desde hace varios años atrás, eso no se va a negar, ¿verdad? El asunto es de que ojalá así con esa misma voluntad se trataran temas también de mucha urgencia, especialmente para que la economía de los guatemaltecos no se vea afectada aún más en estos días en los cuales el alza en los precios de los combustibles ha venido a castigar la economía de los guatemaltecos. Pero en fin, pues se aprobó la nueva ley de puertos. La jornada llegó a alterarse en dos ocasiones. El grupo de diputados independientes intentó a través de una moción que se tramitara su propuesta de subsidio a combustibles. Sin embargo, ese tema no estaba previsto conocerlo en el pleno, de acuerdo a los acuerdos alcanzados el pasado lunes entre los bloques, por lo que fue rechazado. El otro evento que alteró la agenda de la aprobación de la nueva ley de puertos fue una moción presentada por Julio Héctor Estrada, integrante del Bloque Cabal, para alterar el orden de la sesión y apresurar la aprobación de la ley de puertos, propuesta que sí fue recibida y ampliamente votada. Así las cosas, el sector financiero, el sector comercial, o sea, los poderosos, los tenazudos económicamente hablando, pues también, ¿qué les digo? Mostraron su beneplácito por la aprobación de la Ley General del Sistema Portuario de nuestro país. Celebraron los empresarios la aprobación de esa ley y califican que la decisión fue histórica. Ánchale, mírate, los pobrecitos del país celebraron esa aprobación, que repito, sí, es muy urgente. Y mire, tiene tantas cosas que ver la aprobación o la reforma de una ley de puertos en nuestro país, desde ese problema que los buques tienen y se quedan varados en alta mar para poder entrar al país, los productos que vienen en los contenedores. Mire usted, cargueros que están ahí 4, 5, hasta 6 meses flotando para que pueda entrar todos los productos que vienen de fuera del país. Pero aparte de eso también, todo lo que tiene que ver con las líneas de distribución terrestre en nuestra Guatemala, para que todos esos contenedores puedan llegar a tiempo, los productos puedan distribuirse a nivel nacional, y la red de carreteras ha sido muy complicada y no contribuye mucho en esta situación de la ley de puertos. En fin, o sea, es un pulpo esto, es una gran cantidad de tentáculos que hay alrededor de la aprobación de la ley, nueva ley de puertos. Vamos a irnos a más música. Estamos en las 8 de la mañana con exactos 22 minutos, donde la tos y los estornudos no avisan, así como también las tragedias. Nos solicitaron música de Juan Gabriel. Aquí está para complacer a quienes se comunican telefónicamente con nosotros a través del 77 60 34 32. Nos han solicitado esta producción titulada Rosenda, no llores.

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5: Las 8 de la mañana con exactos 33 minutos en nuestros estudios. Y mire, también de las cosas agradables que tiene la música es que nos ayuda a que el tiempo no lo sintamos o que pase, en teoría, más rápido, ¿verdad? No, lo que sucede es de que estamos ocupados y cuando estamos ocupados, pues la percepción del tiempo es eso, que pasa más rápido. Y aparte de eso, pues que a lo mejor si estamos en alguna situación difícil, de mucha tensión, de mucha exigencia, pues lo que sucede es que la música nos ayuda a que esos momentos bastante difíciles pueda ayudarnos a tener un poquito de mayor tranquilidad. Nos da mucho gusto poder saludarles, amigas y amigos. Gracias por estar en sintonía nuestra, por comunicarse a través del 7760-3432, número telefónico en cabina, y el WhatsApp de la emisora, el 4242-8180. Saludos cordiales para los hermanos Orozco, el licenciado Carlos, y su hermano, el profesor Marco Antonio. Seguramente ya están descansando de la primera jornada tempranito para preparar el riquísimo pan que se distribuye en Panadería El Carmen. Y luego, pues, seguramente ya preparándose porque habrá que tener listo también todo para preparar el panito que se distribuye en Panadería El Carmen en horas de la tarde. Éxito, licenciado Carlos Orozco y su hermano Marco Aurelio y toda la familia ahí con ustedes, los herederos de don Cristóbal y su estimada esposa, pues también ahí siempre echándole ganas a la vida y acompañándose de la programación de Occidental Estéreo. Saludos cordiales, amigas y amigos. Nos vamos con más música. Viene ahora la presencia de José José con esta canción en la que tenemos el gusto también de escuchar algún monólogo que pues uno normalmente conoce la voz de los artistas en sus canciones, pero escucharles hablar es un poquito distinto, ¿verdad? Así que eso es lo que nos generará la canción que a continuación viene de José José, Distancia.

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Usted no sabe cómo la quiero, cuánto la extraño. Y las ganas grandes que tengo de poder volver a verla. ¿Sabe? Paso mis días y mis noches recordándola, soñando y esperando el momento que el destino acorte la distancia

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Es en mis noches cuando más la necesito a mi lado, sintiendo el calor de su cuerpo, sus besos, sus abrazos y esa mirada tan amiga. 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

mañana con exactos 39 minutos acá en el máximo poder de la radio occidental estéreo. Sigue esperando la población guatemalteca que de alguna manera se dé una solución al problema de la crisis económica generada por el alza en el precio de los combustibles. Pues mientras guatemaltecos que están en el hemiciclo parlamentario, 160 personajes entre hombres y mujeres, que ganan 66,000 quetzales cada mes y que aparte de eso tienen una serie de beneficios económicos y de otro tipo, pues ellos empiezan a ver qué es lo que se va a hacer para paliar la situación económica de las guatemaltecas y guatemaltecos, pues nosotros no, tampoco podemos cruzarnos de brazos, ¿verdad? Y esperar a que empiece o a que siga cayendo maná del cielo. Aquí hay que hacer un ajuste seguramente en nuestros gastos, dada la situación complicada en el incremento de no solamente el combustible, sino de los demás precios, especialmente la canasta básica, pues uno también tiene que empezar a tener herramientas. Si aquellos no actúan, pues uno tiene que hacerlo, ¿verdad? Y entonces es bueno que hagamos una como lista, anotar nuestros ingresos, escribirlos en un papel es muy bueno, separar lo que realmente consideramos es vital, como la comida, la vivienda y servicios básicos, que le hablo de energía eléctrica, agua, la telefonía, que es también, creo yo, parte importante de eso, pero tenemos que hacer ese presupuesto. Luego de eso tenemos que eliminar lo que de acuerdo a nuestra percepción, cada quien en su lista, lo que realmente cree que no es necesario y que le está generando algún gasto. Entonces, hacer esa lista, hay que cancelar algunas cosas o dejar de comprar algunas cosas que no son necesarias, que no son prioritarias, y eso nos ayudará entonces a ir paliando un poquito la situación difícil económica que se pueda tener. Las compras, pues hay que hacerlas con inteligencia, hay que comparar precios, hay que ver opciones. Si por ejemplo antes comprábamos, por decirle, algún producto que costaba, por decirle, 400 quetzales, ¿verdad? Por a lo mejor porque tiene una marca que está ya acreditada, pero hay productos que son similares, de buena calidad, pero que no son de marca y que por la marca tienen un precio más alto, pues entonces hay que buscar una opción que de 250, 300 quetzales, 200 quetzales, porque eso nos ayudará entonces a ir paliando esta situación bastante difícil. Así que son aspectos que se los recordamos, se los sugerimos aquí en el programa que hay de nuevo viejo a través de Occidental Estéreo. Gracias por seguir en sintonía nuestra, amigas y amigos. Un enorme gusto acompañarles y ahora viene la agradable voz de la cantante Janet con esto titulado ¿Con qué derecho?

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2: Es la hora 8:48 minutos.
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11: Estamos ya en las 8 de la mañana con exactos 52 minutos. Mire qué rápido, increíble. Ya solamente 8 minutos y puntualizamos las 9 de la mañana. Gracias por seguir en sintonía de Occidental Stereo.
7: Saludos cordiales para la señora Estela Navarro, a nombre de una de sus hijas que se comunicaron con nosotros a través del 77-60-34-32, para toda la familia de doña Estela, que estén teniendo una mañana agradable, que estén o que hayan disfrutado del desayuno,

Están escuchando allá en el Cantón Ojo de Agua, aquí en la ciudad de San Pedro, Zacatepeques. Nos han sugerido música que con todo agrado vamos a incluir para seguir acompañando, no solamente a ella, sino que cuando una canción se programa, eso representa el gusto de una enorme cantidad de ustedes que están siempre en sintonía de Occidental Estéreo. Pero en este momento específico, por la solicitud para saludar a doña Estela Navarro y a toda su familia, aquí está Lorenzo Antonio con esta producción titulada ¿Cómo, cuándo y por qué?

Bueno, señoras y señores, un enorme gusto haberles acompañado en este miércoles, en este espacio, por supuesto, de programación de ¿Qué hay de nuevo, viejo? De 7 a 9 de la mañana. Nada más, pues, despedirnos con el anhelo ferviente, el deseo sincero de petición a Dios, porque nos pueda ayudar a todos el día de hoy, nos pueda ayudar, en primer lugar, a confiar en Él. Confiar en Él significa obedecer también lo que Él nos... Digamos, no es una exigencia, ¿verdad?, de que se impone, no, es para nuestro propio bien. Y pues, al final de cuentas, también para el beneficio, no solamente de uno como persona, de la familia misma que está alrededor de uno, y luego de la comunidad en general. Nos ahorraríamos un montón de situaciones adversas si hiciéramos caso a lo que Dios nos enseña, a lo que Dios nos dice. En cualquier ámbito, así puede ser en la casa, porque hay que empezar ahí desde la casa. Cuando vamos por la calle, cuando estamos en nuestro trabajo, cuando tenemos que hacer otro tipo de diligencias. Mire, si llevamos y tomamos en cuenta a Dios en nuestro actuar diario, nos podríamos ahorrar de un montón de situaciones. Y estoy hablando de todas las personas en general, de todo ser humano que está sobre el planeta Tierra. Así que, pues, ¿qué más, amigas y amigos, que seguir echándole ganas y seguir disfrutando también de la música? Recuerde que en estos días de crisis financiera a nivel nacional tenemos que priorizar nuestros gastos, tenemos que pensar realmente qué es lo que necesitamos, qué lo que no se necesita, lo que consideremos que no es prioritario, pues hay que hacerlo a un lado y hay que dejarlo ahí por el momento, si es que las cosas llegan a componerse económicamente, pero hay que hacer esa separación de lo que realmente necesitamos y de lo que no es necesario para no sufrir crisis más complicada. Otra situación bastante compleja son las deudas, los préstamos. Mire, en situación de crisis hay que pensar dos veces hacer préstamos, ¿verdad? Porque cuando uno presta, se pone la soga al cuello, hay que cumplir. Y si la situación es difícil, si la situación económica a nivel macroeconómica, como dicen los conocedores, ¿verdad?, es compleja, se vive una situación difícil en todo el país, y si uno se mete a hacer préstamos ante situaciones bastante complicadas, a excepción de que uno tenga la seguridad de que va a lograr salir adelante, pues hay que pensarlo dos veces más cuando hay de por medio intereses. Esos intereses a veces resultan mucho más peligrosos que la situación en sí difícil. Así que hay que priorizar y hay que saber cómo poder salir juntos de esta crisis nacional. En el control central, siempre nuestro compañero Eric Méndez, acá en cabina de locución, su servidor Oscar Daniel Orozco. Vamos a despedirnos con esto que nos han solicitado a través del WhatsApp de la emisora, el 42-42-81-80. Número con la terminación 6192. Muchas gracias por estar en sintonía nuestra y también por ser parte de la programación. Licenciado Juanito, qué gusto saludarlo, que el día esté resultando agradable en la compañía de los miércoles de viejitas. Pero ahorita, entonces, haciendo caso a la sugerencia suya, aquí está don Diego Verdaguer con esto titulado Pídeme. Que tengan muy buena mañana, no le cambien.

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1: Estimada es a los ojos de Jehová la muerte de sus santos. 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

0: Richie Powell, ¿y dónde estás o dónde estarás, cariño mío?
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0: Hoy es miércoles 5 de agosto y todos los miércoles le presentamos a usted estas inolvidables canciones para recordar el pasado. Puede solicitarlas a través del WhatsApp 42 42 81 80, o llamándonos al 77 60 34 32. Para nosotros es muy grato compartir con todos ustedes esta inolvidable música del recuerdo. Canciones que le traen a usted algún recuerdo, viene a la mente algún momento, algún lugar, alguna persona, algún año, algún mes, alguna década, en fin, alguna época. Y todos los miércoles abrimos el baúl de los recuerdos para presentarle a usted estos grandes recuerdos musicales. Llámenos, escríbanos o envíenos su nota de voz y compartamos juntos esta música inolvidable, la música que llegó para quedarse para siempre.

0: Buenos días, amor, José, José. Buenos días también para todos nuestros oyentes que están en sintonía y ya se están comunicando a través del 77 60 34 32, o a través del WhatsApp 42 42 81 80, solicitando algún tema musical del recuerdo. Tenemos mensaje que dice: amigo, buenos días, me puedes complacer con la canción Te Necesito, de Camilo VI. Atentamente, Rudy Pérez en Tapachula. Mi amigo Rudy Pérez, ¿será que la canta Camilo VI? ¿O es la canción de que canta Elio Roca, Te Necesito, o la que canta Fernando Calle, Te Necesito? De Camilo VI, tenemos Mientras Tú Me Sigas Necesitando. Me dice usted si es esta canción de Camilo VI la que quiere escuchar, o es la de Fernando Calle, Te Necesito, o la de Elio Roca, Te Necesito Tanto Amor. ¿Cuál de estas tres será, mi estimado Rudy, allá en Tapachula? Aquí nos la pide con Camilo VI, pero con Camilo solo tenemos esta, Mientras Tú Me Sigas Necesitando.
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3: ¿Cómo han pasado los años? Seguirán pasando y esta música se seguirá escuchando. Estos temas musicales seguirán escuchándose por siempre aquí en la programación de Occidental Estéreo, el máximo poder de la radio. ¿Desea usted algún tema musical? Llámenos al 77-60-34-32. Con gusto le estaremos complaciendo la mañana de hoy, miércoles 5 de agosto, una mañana cálida, mañana calurosa acá en el Valle de la Esmeralda, especial para disfrutar de estos temas musicales inolvidables y para acompañarle a usted en sus actividades diarias. De los mensajes de WhatsApp que hemos recibido, uno de ellos dice: buenos días, muy bonito día, saludos a Milvia Oralia desde Comitán, Chiapas. Si me pueden pasar una melodía de Miguel Gallardo, Corazón. Y saludos a mi nieta Michelle, claro que sí, saludos Michelle. Bendiciones allá en Comitán, Chiapas, nos están escuchando. Así es que vamos a complacer a Milvia Oralia con esta canción de Miguel Gallardo, se llama Corazón. 9:50, 9:50 aquí en el miércoles de Viejitas pero Bonitas.

0: Corazón, la canción de Miguel Gallardo. Canción viejita, pero bonita, complaciendo a Milvia Auralia en Comitán, Chiapas. Y saludos también para Grecia Michel, que tenga buena mañana. Allá en Comitán están en nuestra sintonía. Saludos una vez más para Rudy Pérez allá en Tapachula. ¿Qué tal de calorcito allá en Tapachula? Me imagino que bastante, bastante fuerte el calorcito allá en Tapachula. Dice Rudy Pérez, la canción Te Necesito de Fernando Calle. Ah, muy bien, Rudy. Esa era la canción que nos había solicitado en el primer mensaje, claro que sí. Entonces, ahora sí, con Fernando Calle, aquí está Te Necesito.
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0: Gracias a ustedes por seguir escuchando las viejitas, pero bonitas en esta tarde, en esta mañana de miércoles. Miércoles 5 de agosto del 2026, estamos en una mañana radiante, mañana llena de sol y complaciendo a nuestros oyentes que se comunican a través del 77 60 34 32 y a través del WhatsApp 42 42 81 80. Hoy, canciones para recordar el pasado, para recordar el ayer, canciones viejitas, pero bonitas. Comuníquese a cabina y con gusto le estaremos complaciendo. Vía WhatsApp nos solicitan esta canción en la voz de Juan Gabriel, se llama El Noa Noa.
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8: Estimada es a los ojos de Jehová la muerte de sus santos. 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
8: En esta mañana seguimos con los buenos recuerdos y complaciendo a nuestros oyentes que nos solicitan estas canciones viejitas, canciones del ayer, canciones inolvidables. Dice uno de los mensajes de WhatsApp. Buenos días, ¿será que me podría complacer con una melodía? Te necesito con Elio Roca. Claro que sí, con mucho gusto. Aquí está Elio Roca y Te necesito tanto amor. 10 de la mañana, 10 minutos.

de Carlos del Llano. La canción está muy bien. Canciones del ayer, canciones viejitas, pero bonitas, que programamos para nuestros oyentes todos los miércoles a través de Occidental Estéreo, agradeciendo a usted su sintonía a esta programación. Programación especialmente hecha para recordar el pasado, recordar el ayer. Si usted desea escuchar algún tema, llámenos al 7760-3432 o envíenos una nota de voz, un mensaje al WhatsApp al 42-42-81-80. Con gusto le estaremos complaciendo en esta mañana del 5 de agosto. Ya estamos viviendo. Ya estamos viviendo el quinto día del mes número 8 del año, el mes de agosto. Nuestro saludo para

usted que le gusta escuchar esta música inolvidable y que se encuentra trabajando, acompañándose de esta programación musical del recuerdo. Gracias a quienes continúan comunicándose a través del 7760-3432 o bien al WhatsApp 4242-8180. Saludos para Marino. Marino está escuchándonos allá en San Rafael, pie de la cuesta. Marino nos solicita la canción de Roberto Carlos, Lady Laura, allá en el Valle de la Amistad, San Rafael, pie de la cuesta. Nos está escuchando y nos escribe Marino preguntándonos a qué horas juegan los Rojos de Municipal en la Liga de Campeones. Pues le cuento, mi estimado Marino, que los Rojos estarán jugando el 6 de agosto, o sea, mañana jueves, precisamente, mañana. Mañana juegan los Rojos. A las 7 de la noche estarán enfrentando al equipo Verdes de Belice. Este rival tendrá que enfrentar el equipo de Municipal, irá de visita a Belice para enfrentar al equipo Verdes FC. Ahí estamos, mi amigo Marino. Mañana entonces juegan los Rojos, lamentablemente en la primera jornada en donde tuvieron participación los equipos guatemaltecos. Ninguno de los equipos guatemaltecos pudo ganar, ni los que fueron de visita, ni los que jugaron de local con su afición. Ayer el equipo de Antigua GFC perdió 1-0, cayó 1-0, o 2-0, mejor dicho, frente al Dirian Gen de Nicaragua. 2-0 perdió el equipo de Antigua frente al Real Estelí. Real Estelí es el nombre del equipo de Nicaragua que vino a el Estadio Pensativo a derrotar 2-0 al equipo de Antigua GFC. El Diriangén cayó ante Alajuelense 3-1. El otro equipo de Nicaragua, mientras que el Real Estelí vino al Estadio Pensativo a derrotar 2-0 al equipo de Antigua. Lamentablemente, pues el equipo guatemalteco a nivel internacional sigue con malos resultados, tanto en la Copa Centroamericana como en el premundial que jugaba la selección sub-20, que ayer tenía la gran oportunidad de asistir por tercera vez a un mundial. Tenía enfrente a la selección sub-20 de Estados Unidos, pero lamentablemente perdieron los Patojos de la sub-20 3-1 frente a la selección sub-20 de Estados Unidos, y con esto pues quedan fuera de esa gran posibilidad que tenían el día de ayer, que empezaron ganando, pero no pudieron mantener el marcador y finalizaron cayendo 3-1 frente a los norteamericanos. Así es que durante estos días, durante el mes de julio, durante el mes de agosto, pues nada positivo en cuanto al fútbol guatemalteco. Imagínese usted, de los 4 equipos guatemaltecos que participan en la Copa Centroamericana, 2 de visita no pudieron obtener ni un solo punto, y 2 de locales, en este caso Municipal y Antigua. Antigua perdió 2-0 y Municipal empató

en el estadio del Trébol. Así es que malos resultados para el fútbol nacional de Guatemala, que a nivel internacional pues no logra destacar, no logra levantar lamentablemente nuestro fútbol. Vamos complaciendo a Marino, aquí está Roberto Carlos, Lady Laura, saludos a ustedes allá en San Rafael, pie de la cuesta, amigos oyentes.

0: La canción de Lady Laura, Roberto Carlos complaciendo a Marino en San Rafael, pie de la cuesta. Esta canción de Lady Laura es una composición famosa lanzada en 1978 por Roberto Carlos. El significado de esta canción es un profundo y tierno homenaje de amor filial dedicado a su madre, Laura Moreira Braga, a quien cariñosamente Roberto Carlos le llamaba así, Lady Laura.
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5: Música para recordar el pasado. 10 de la mañana, 34 minutos. Saludos para la profesora Nora Díaz. Allá en San Cristóbal Cucho está escuchando Las Viejitas pero Bonitas. Vamos a complacerle con esta canción solicitada en la voz de Camilo VI.
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8: Es la hora 10:44.
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Estimada es a los ojos de Jehová la muerte de sus santos. Salmo 116:15. Por este medio se participa el fallecimiento de la apreciable profesora Miriam Elizabeth Kikivix González, cariñosamente Mimi. Lo participan sus padres, que en paz descanse, Paulino Kikivix Velázquez, Margarita Estela González de Kikivix, sus hermanas, profesora de enseñanza media Araceli Fidelina y licenciada Telma Ofelia Kikivix González, su sobrina, profesora Marisa Anabela, Estefanía Nicté y Ana Paula, primos y demás familiares. La velación se realiza en Iglesia Evangélica Centroamericana El Candelero de Oro, de donde saldrá el cortejo fúnebre hoy, miércoles 5 de agosto a las 14 horas, hacia el cementerio general de esta localidad. Agradecemos su asistencia, que será de fortaleza en estos momentos de dolor. San Pedro Zacatepeque, San Marcos, agosto de 2026.

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3: Esos mejores momentos los recordamos todos los miércoles en la programación de Occidental Estéreo, programación de Viejitas pero Bonitas. Buena mañana para el profesor y poeta José Luis de León, escuchando Las Viejitas pero Bonitas vía WhatsApp. Nos solicita alguna del guatemalteco Jorge Urrutia, claro que sí. Profe José Luis, aquí está Jorge Urrutia y esta canción que se llama Horizontes. 12 minutos nos separan de las 11 de la mañana.

Vamos complaciendo a quienes están escuchándonos en la 18 Avenida de la Zona 5 de San Marcos. De allá nos solicitan esta canción a ritmo de Cha-Cha-Cha, el bodeguero.

Con esta canción de Daniel Chinchilla finalizamos este segmento de las viejitas pero bonitas de esta mañana del miércoles 5 de agosto. Invitándoles a continuar recordando con la programación de hoy. Viene el show de Oscar Daniel. A las 13 horas, el sabor de lo nuestro. Buena mañana para todos, sigan disfrutando de estas canciones inolvidables, canciones para recordar el ayer. Los miércoles hacemos que usted traiga a su mente y a su corazón esos recuerdos inolvidables. Ya en la parte final, saludos para Amilcar Rodríguez, está escuchándonos en Coatepeque. Para ustedes allá en las Gardenias, Coatepeque.

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6: Es la hora 11:30 minutos.

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0: estamos ya en las 11 de la mañana con exactos 46 minutos acá en el máximo poder de la radio Occidental Estéreo, donde es un verdadero gusto, como siempre, poder seguir acompañando a nuestra audiencia. Tal como ustedes lo pueden observar allí en nuestras cámaras, especialmente a quienes nos siguen a través de nuestra página de Facebook, Occidental Radio 88.7, tenemos ya por acá invitados en la cabina de Occidental Estéreo para hablar de una actividad que creemos es muy importante, que se celebra durante estos días, no solamente acá en el municipio de San Pedro Zacatepeque, sino también a nivel mundial, y es la Semana Mundial de la Lactancia Materna, un tema muy importante que creemos recordar, porque muchas personas ya lo saben, pero es bueno siempre que recordemos de qué se trata esto de la lactancia materna. Es un tema que también en algunas ocasiones, como lo dicen los especialistas, como que son temas tabúes, ¿verdad? Pero tenemos que romper esos ciclos y dar información a la gente para que sepa qué es lo que está pasando. Pero ya ustedes están observando allí en nuestras cámaras a nuestros invitados. Les damos la más cordial bienvenida. Vamos a empezar por el orden de color lima hacia color verde, ¿verdad? Así cada uno de ellos se va a presentar esta mañana acá en Occidental Estéreo. Les damos la bienvenida, esperamos que se sientan en casa. Son parte de la Comusán, así que la primera dama nos da su nombre, por favor, si se acerca al micrófono y nos da su nombre. Buenos días.
1: Es un gusto para nosotros estar compartiendo un tema sumamente importante el día de hoy. Mi nombre es Betsy Chojolán, yo soy trabajadora social del CAP de acá de San Pedro Zacatepeque, del Ministerio de Salud.
0: Muy bien, señor Betsy, muchas gracias por estar acá en nuestros estudios y pues ya hablaremos de las cosas que ustedes saben. ¿Quién más? Buenos días, bienvenida.
2: Claro que sí, muy buenos días, apreciables compañeros que nos encontramos en este espacio, a todos quienes nos escuchan y nos visualizan a través de este medio muy conocido dentro del municipio y dentro del departamento. Mi nombre es Handy Velázquez y soy la encargada de la Dirección Municipal de Seguridad Alimentaria y Nutricional, DIMUSAN, y también parte de la coordinación de la COMUSAN, quienes hoy estamos aquí presentes.
0: Pues bienvenida también, licenciada Handy, y ahora seguimos con quien le sucede en nuestra cabina.
3: Buen día, Dios les bendiga, soy Xiomara Pérez, técnico en salud rural del CAP de San Pedro Zacatepeques, y pues el día de hoy es un placer compartir con ustedes el tema primordialmente de lactancia materna.
0: Muy bien, y ahora pues dejamos de último al caballero que les acompaña también. Bienvenido a Occidental Estéreo, si se acerca lo más que pueda al micrófono, por favor, para que podamos captarle bien.
4: Muchísimas gracias, un saludo fraternal a todos los que nos ven y nos escuchan a través de este medio de comunicación muy fluido acá en este municipio y en el departamento, y yo creo que en el medio que estamos también ya es nacional e internacional. Dios los bendiga. Mi nombre es Dilman Vázquez Orozco, soy coordinador del MAGA de este municipio, y pues como ministerio pues pertenecemos a la Comisión Municipal de Seguridad Alimentaria en este municipio.
0: Muy bien, ingeniero Dilman, pues bienvenidos los cuatro, y esperamos que lo que vayamos a tratar el día de hoy pues pueda ser de

0: Era mi segundo que nace, hasta los 6 meses. Estamos hablando que al niño no se le dan agüitas, ¿verdad? No se le da que la agüita de anís, que la agüita de hierbabuena, en la pachita, sino solo lactancia materna. Más adelante la compañera va a explicar por qué es lactancia materna y la leche de la madre trae todos los nutrientes que el niño les necesita desde su nacimiento, incluyendo el agua pura, ¿verdad? Trae la dosis de agua necesaria para hacerlo. ¿Cuáles son los beneficios de la lactancia materna? Que vamos a tener un niño más sano. Los primeros días del amamantamiento del niño son los que fortalecen el sistema inmunológico hasta la vida adulta, ¿verdad? Es increíble cómo la naturaleza de por sí trae ya el alimento que nosotros necesitamos. Segundo, ayuda también a las mujeres a bajar de peso, ¿verdad? Que muchas de las mujeres que hemos tenido hijos, pues siempre nos preocupamos un poquito por la figura, ¿verdad? Y en el embarazo, pues es un poquito, bueno, todas subimos de peso. Y la lactancia materna es como un adelgazante natural, ¿verdad? Que la madre, pues dando lactancia, y no es porque esté enferma, ¿verdad? Sino porque es normal, el niño está consumiendo las vitaminas que la madre consume. Otra cosa que es económica, porque no se compra, ¿verdad? Sino que ya es natural y no tenemos que estar comprando fórmulas, ¿verdad? Sino que sale gratis, ¿verdad? Ya viene como el combo, ¿verdad? Cuando nace el bebé. Entonces, hay muchos beneficios, ¿verdad? Que fortalecen también el buen crecimiento del niño, que al final es lo que nosotros queremos promover, no solo la lactancia exclusiva, sino la prevención de la desnutrición. Acá en San Pedro, aunque las personas a veces no puedan creerlo, ¿verdad? Existen muchos niños desnutridos, porque estamos con que las madres no quieren perder la figura, o porque hay uno de los tabús más fuertes es de que a la madre se le caen los pechos, ¿verdad? Y hemos visto muchas mujeres en la antigüedad, ¿verdad? Nuestras abuelas, bisabuelas no tuvieron solo dos, tres hijos, tuvieron hasta cinco, seis, siete, y no por eso andaban con los pechos caídos, ¿verdad? Entonces, hay muchos mitos de la lactancia que nosotros también queremos solventar el día de hoy, ¿verdad? Porque el mejor alimento de un niño es la lactancia. Hasta los 6 meses, ¿verdad? Obviamente en los primeros 1000 días de nacido, pero hasta los 6 meses la lactancia exclusiva es una de las partes fundamentales, ¿verdad? Del niño. Otra cosa que ayuda a la recuperación de la madre, ¿verdad? Si la madre lo tuvo por cesárea, por ejemplo, ayuda a la recuperación del cuerpo de la madre. Entonces, la lactancia materna es uno de los principales alimentos que nosotros tenemos. Por tal razón, cada primera semana de agosto nosotros hacemos actividades como Comusam para promocionar esto, no solo con las madres, sino también con los padres, porque la lactancia no es solo cuestión de mujeres, también es cuestión de hombres, ¿verdad? El padre responsable puede motivar a la madre a que dé lactancia, ayudar, por ejemplo, cuando se levanta el niño a pedir comida porque se da demanda la lactancia. Entonces, 2, 3 de la mañana, el padre puede ayudar a la madre a, por lo menos moralmente, ¿verdad? Que eso ayuda un montón, ¿verdad? O apoyar en
1: Con su
0: algunas
1: presencia
0: cuestiones.
1: es suficiente, dice.
0: Exactamente, ¿verdad? O la postura, porque muchas veces la madre está cansada, está recién aliviada o tiene una cesárea todavía viva. Entonces, de repente, la postura, ¿verdad? Ha habido videos donde el padre se pone en la espalda para que la madre pueda recostarse. Entonces, creemos que la lactancia materna no es solo cuestión de mujeres, ¿verdad? También es cuestión de hombres, porque también quiénes son los que gastan cuando el niño está desnutrido en medicinas, los hombres, ¿verdad? Entonces, creo que este tema es muy
1: Bueno, en
0: importante
1: algunos
0: para
1: casos,
0: todos.
1: ¿verdad, licenciada? Porque también hay casos en los que solo las madres
0: los
1: son las que
0: responsables,
1: tienen
0: ¿verdad?
1: Que cumplir con todo, ¿verdad?
0: Exactamente. Entonces, también, pues, la promoción a todos los niveles de este tipo de alimento, porque es el mejor alimento que el niño puede tener desde el nacimiento.
1: Bueno, interesante. A ver, alguien más, creo que señor Xiomara nos puede hablar algunos otros detalles. Yo espero que estén poniendo mucha atención nuestros amigos oyentes para que puedan estar asimilando todo lo que estamos diciendo. Señor Xiomara, ¿qué más acerca de la lactancia materna?
2: Pues vamos a hablar un poquito referente a los tipos de leche que puede producirse también dentro del seno, ¿verdad? O dentro del pecho. Definitivamente la lactancia materna es un regalo para toda la vida, es la mejor herencia que le podríamos dar a nuestros hijos, decimos, ¿verdad? Porque la que ya dio lactancia materna definitivamente sabe todas esas sensaciones, todo ese proceso, ese vínculo afectivo que se crea entre madre e hijo, ¿verdad? Muchas veces decimos, ¿por qué nuestros niños pues no nos dicen una palabra de cariño, de afecto? Nos dedicamos más a otras actividades, pero el vínculo afectivo se puede demostrar mediante la lactancia materna.

0: ¿Por qué? Porque de acuerdo a la posición en que vamos a tener, de acuerdo al tiempo en que nosotros vayamos a dedicarle a nuestros niños, nosotros vamos a crear ese vínculo afectivo, vamos a demostrarle, ahí sí que con todo el amor, el cariño, la manera de proteger a nuestros niños. Vamos a promover que nuestros niños crezcan sanos e inteligentes, ¿verdad? Promover la lactancia materna es responsabilidad de todos y todas, y principalmente de las mujeres, que necesitamos que cada vez nuestros niños pues crezcan sanos. En el primer alimento que nosotros recomendamos es el apego inmediato, que decía la compañera acá, pero a esa leche se le llama calostro. Es una leche amarillenta, que a veces pareciera como que estuviera pegajosita. Y unos dicen, no, es que esa leche no se la puede tomar. Muchas madres le llaman que es la primera vacuna que sus hijos pueden recibir. Y sí, definitivamente, ¿por qué? Porque el calostro viene a limpiar, viene a proteger al bebé de ciertas enfermedades, ¿verdad? Y si nos damos cuenta, el bebecito que consume esa leche con mayor facilidad puede tener un intestino con mejor tránsito, ¿verdad? Que pueda así de manera evacuar adecuadamente. ¿Por qué? Porque es su primera vacuna, él empieza a ingerirlo, y pues esa leche se da el calostro en los primeros 4 o 5 días, ¿verdad? Entonces esos primeros 4 días el bebé debe consumir esa leche en su totalidad, no debe ser regada, no debe ser desperdiciada. ¿Por qué? Porque esa es el mejor alimento que podríamos darle a los niños. Y pues posteriormente tenemos ya la leche de transición. Esa se da hasta del quinto al décimo día. Entonces es en donde ya está sufriendo un proceso de transición, en donde ya va agarrando su color ya natural, el color normal de la leche materna. Y pues después del décimo día, pues el color de la leche ya está acorde a las necesidades también del bebé. Ya tiene su color, ya tiene todos los detalles que podríamos mencionar, ¿verdad?
1: Sí, señor Xiomara, si me permite hacerle una pregunta de una vez, aprovechando el tema que usted está desarrollando. Los primeros 4 o 5 días el calostro, ¿verdad? Es una leche amarillenta. Luego, después del quinto día, cambia un poquito el color nuevamente.
0: Sí, va,
1: ¿verdad?,
0: cambiando.
1: Eso, digamos, del quinto al décimo día. Del décimo primero, décimo segundo día, vuelve a cambiar. Yo estoy preguntando esto porque para que las madres especialmente no se escandalicen, ¿verdad? Porque van a decir, bueno, primero tenía una leche color amarillenta, que es el calostro, ¿verdad? Con toda confianza las madres le pueden dar a sus bebés esa leche. Ya al quinto o sexto día, porque no sé si hay algún parámetro realmente establecido como para pensar, ah, bueno, quinto día, y estar contando 1, 2, 3, 4, 5.
0: No.
1: Puede ser que sea un poco un día después,
0: puede ser
1: un
0: variable
1: día antes, ¿verdad? Pero que no se vayan a escandalizar por el cambio de leche, ¿verdad? Ahora, todo eso lo pueden preguntar las madres. Por ejemplo, en este caso, usted trabaja en el centro de atención permanente, las madres pueden acercarse para preguntar estos aspectos, señor Xiomara.
0: Sí, definitivamente el personal de salud a nivel del área comunitaria, en lo que es el área urbana y rural, tenemos la capacidad y personal debidamente capacitado para poder realizar estas acciones. Inclusive se realizan visitas domiciliarias a puérperas y recién nacidos. ¿Para qué? Para verificar lo que es el consumo de la leche materna, el apego inmediato, la posición correcta del bebé, también para el amamantamiento. Entonces son situaciones de que no deben de ser preocupantes. Lo preocupante sería de que la madre se nos estrese en decir, no puedo dar leche materna. Y entonces esto crea muchas veces un vínculo afectivo y una estimulación a aquello de que nosotros decimos, ay, es que esta leche está fea y no voy a poder dar de mamar. Entonces, como dice usted, todo esto es un proceso que requiere, por eso se les decía que hay calostro, hay una leche de transición y ya la leche madura, ¿verdad? En algún momento podríamos verificar, por ejemplo, va a depender también a partir del décimo día, va a depender también la calidad del tiempo que nosotros vayamos a dar lactancia materna a nuestros bebés. Por ejemplo, si a pesar de que están dentro del mismo seno, tenemos un proceso de que si nosotros solo damos lactancia materna 5 minutos, por ejemplo, nos damos cuenta de que la leche sale como que ralita, como que fuera fresco. Definitivamente eso solo va a venir a quitar la sed del bebé. Esa leche todavía no tiene la cantidad necesaria de vitaminas, proteínas, minerales, carbohidratos que el bebé necesita. A partir de los 10 minutos que nosotros estamos ya dando lactancia materna, entonces ahí sí ya empezamos a transmitirle a nuestro bebé zinc, proteínas, vitaminas, carbohidratos, minerales, todo eso en una sola esencia. Posteriormente, si llegamos a brindarle la leche materna a nuestros niños, los 15 minutos que deberían de ser, por lo menos 15 minutos, ya si el bebé quiere seguir mamando más tiempo, pues qué bueno, ¿verdad? Pero por lo menos esos 15 minutos, entonces ya le estamos aportando grasita al bebé, que a que ayuda la grasa. La grasa pues va a ayudar a mantener la piel hidratada del bebé, a que no le salgan manchitas, ¿verdad? Entonces, inclusive a que suba de peso. Muchas veces dicen, señor, pero es que yo le estoy dando de mamar y no sube de peso. Entonces, va a depender muchas veces la forma y el tiempo que nosotros vayamos a dar de mamar a nuestros bebés. Si nosotros llevamos ese tiempo prudencial, le estamos aportando todos los nutrientes, todo lo que el bebé necesita para poder crecer sanamente.
1: Yo quiero aprovechar esto que ustedes están diciendo y cualquiera de ustedes me va a responder. Ya vamos a hablar también con el ingeniero, ¿verdad? De cuál es la relación que tiene el MAGA con este proceso de la lactancia materna. Se recomienda entonces que sean 15 minutos los que se le den de mamar a los bebés. Yo estoy pensando que entonces los primeros minutos es, digamos, no porque le va a salir la leche, la va a producir bastante rala, quiere decir que no va a ser bueno y le va a dejar de mamar. Lo ideal es entonces que las madres entiendan y sepan que tiene que estar el bebé pegado al seno mínimo 15 minutos, ¿verdad? Para que pueda aprovechar desde la primera etapa que usted dice, pues algo así como una hidratación, entendí, ¿verdad? Sí. Luego vienen los nutrientes que en toda la dimensión que tiene que ver, y por último, pues la grasa, ¿verdad? Que es lo que le va a ayudar. Todo es beneficioso para el bebé. O sea, estamos hablando que son 15 minutos mínimo los que le debe de dar de mamar una madre a su bebé.
0: Sí, 15 minutos mínimo. Mínimo, ajá. Pero las veces que el bebé lo necesite.
1: Eso,
0: o sea,
1: me iba a preguntar.
0: Todas las veces que el bebé lo necesite. O sea, ejemplo, ahí no hay horarios.
1: La madre va a dar de mamar, por ejemplo, da de mamar ahorita, digamos, que son las 12, 15 minutos, ¿verdad? Mínimo 15 minutos. Si el bebé, primero, si el bebé quiere seguir mamando después de los 15 minutos, ¿lo puede hacer?
2: Sí, ¿sí? Que siga. Tiempo que desee.
1: Va, muy bien.
2: Se da a demanda, ¿verdad? Ajá. Digamos, si el son, aunque un niño no va a mamar solo 15 minutos, claro, porque ellos comen mucho, ajá, más, ¿verdad? Ajá. Entonces, por ejemplo, si ahorita el niño mama 25 minutos, ajá, por ejemplo, y duerme, porque al inicio, ajá, eso es lo que hace, y de aquí a la 1:30, 2, quiere otra vez leche, se le vuelve a dar.
1: Y si, comer, y si antes demanda, de las 2 de la tarde, a las 12:30, 1 de la tarde, el niño
2: nacido
1: empieza a dar señas, porque las madres, sí, conocen cuando es seña de hambre y cuando, sí, es seña de, ajá, dolor, ¿verdad? El famoso cólico que le dicen, ¿verdad? Sí. Entonces, ajá, ¿le puede dar de mamar la,
2: sí,
1: mamá?
2: ¿Sí? Se le da a demanda, ¿verdad? Ajá. Al niño, si el niño pide 7, 10, 15 veces al día, eso se le da igual en la noche, ¿verdad? Porque muchas veces los niños duermen, por ejemplo, el recién nacido, ellos, uh-huh, casi solo duermen y comen, ¿verdad? Ajá, es lo que hacen.
1: Dichosos, ¿verdad?
2: En la
1: todos
2: noche,
1: quisiéramos regresar a esa etapa.
2: Sí. Por ejemplo, en la noche el niño duerme tipo 7 de la noche, ¿verdad? Ajá. Entonces, hay niños que no despiertan en toda, uh-huh, la noche, correcto, pero sí la madre tiene que buscar la manera de darle de mamar, ¿verdad? Porque nosotros no, lo que queremos evitar es un bajón de azúcar, porque recordemos que es el único alimento que tiene el niño. Y si el niño, por ejemplo, en 3 de la mañana no despierta, uh-huh, y nosotros no vamos a saber si el niño cómo está su nivel de azúcar, ¿verdad? Porque acordémonos que está su cuerpito se está estrenando, digamos,
1: sí,
2: ¿verdad?
1: Ajá.
2: Entonces, lo que se recomienda es que si la madre mira a 3 de la mañana, ya puede meterle el pecho. Los niños tienen una habilidad de que ellos maman dormidos.
1: A ver, el señor no Vince, bueno, sí, eso quería preguntarle. O sea, uh-huh, es algo así como quien dice aconsejable, por no decir forzoso, de que va, mamó el bebé a las 11 de la noche, ¿verdad? Y se fue a dormir y bendito Dios está descansando tranquilo, uh-huh, pero llegan las 3, 4 de la mañana y no despierta, entonces casi como que obligado que los dos, ¿verdad?
2: Pero fíjese que lo hacen por instinto, digamos, la madre pone el pecho y el niño empieza a jalar.
1: Ah, muy bien, perfecto.
2: Porque póngale que si duermen a las 7 de la noche, no podemos mucho esperar tiempo hasta el otro día, 7, uh-huh, de la mañana, uh-huh, cuando se despierte, porque son 12 horas casi, ¿verdad?
1: Exactamente,
2: 10 horas.
1: Sí.
2: El niño se puede sufrir bajones de azúcar, entonces es por eso es la lactancia, por eso es que muchas mujeres, que es otro tema también importante tratar, muchas mujeres prefieren dar fórmula, Porque cuando se da lactancia en horas de la madrugada es muy incómodo, ¿verdad? Para la madre, porque
1: cansado,
2: tiene que buscar la postura.
1: Digamos, la incomodidad se traduce en cansancios, es que no dan ganas, ¿quién
2: y
1: va a querer despertarse?
2: Como una cesárea, ¿verdad? Que pusieron puntos y con la postura.
1: Pero entonces, ahí juega el papel importante el marido, pareja, ¿verdad? El esposo,
2: sí,
1: el
2: que ayude.
1: Perdone, señor Betsy, continúe.
2: Porque no podemos dejar que el niño pase muchas horas sin alimentarse, 3, 4 horas, 5 horas, el niño es el único alimento que tiene, entonces... La lactancia nocturna es muy importante, muy ¿verdad? Es a demanda. Obviamente el niño durmiendo no va a pedir, pero uno de madre sabe, ¿verdad? Cada cuánto tiempo.
1: Sí.
2: Y es por eso que muchas mujeres prefieren dar pachita, ¿verdad? Porque solo se levanta, se le pone la pacha al niño y ya quedó. La lactancia es lo que decía señor Xiomara, es un acto de amor, ¿verdad? Ajá. Porque implica sacrificio de la madre hacia el bebé, ¿verdad? Es importante.
1: Tenemos que irnos a corte, pero quiero quiero dejar una pregunta para que ustedes la piensen y luego responderla cuando regresemos del corte. Dos preguntas. Primero, ¿se podrá combinar el hecho de dar lactancia materna a través de los senos de las madres y lo que usted hablaba ahorita, dar fórmula, ¿verdad? Esa es una pregunta. La otra es, entiendo entonces de que la madre tiene que separar un tiempo específico, mínimo sus 15, 20, 30 minutos, para que se dedique específicamente a eso, que no esté pensando en otras cosas, que no esté haciendo otras cosas. Mira. ¿Sabe por qué? Pregunto eso porque señor Xiomara decía que esto también tiene un efecto emocional. Eso significa que si la madre tiene otras preocupaciones, puede ser que el bebé también empiece a sentir eso. Pero eso lo dejamos para cuando regresemos del corte comercial. Estamos ya como si nada en las 12 del mediodía con 8 minutos. Haremos el mismo y regresaremos con más de este diálogo interesante con motivo de la Semana Mundial de la Lactancia Materna aquí en Occidental Estéreo.
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12: Muy bien, estamos ya en las 12 del mediodía con exactos 13 minutos acá en Occidental Estéreo. Gracias por seguir en sintonía nuestra, tal como ustedes lo siguen observando en nuestra página de Facebook, Occidental Radio 88.7. Tenemos invitados el día de hoy acá en Occidental Estéreo. Están las damas Handy Velázquez, representante de la municipalidad, Betsy Chojolán, también junto a Seño Xiomara Pérez, representantes de el CAP, una de ellas trabajadora social, la otra técnico en salud rural, y la presencia del ingeniero Dilman Vázquez del Ministerio de Agricultura y de Ganadería y Agricultura. Hoy hablamos acerca del tema principal, como lo es la celebración o conmemoración de la Semana Mundial de la Lactancia Materna. Bueno, yo les había preguntado entonces, estimadas damas, ingenieros, si usted tiene también la respuesta, usted lo puede participar. Pero la pregunta era esa, 15, 20 minutos, 30 minutos, ¿se puede combinar? Es aconsejable que en el día se le dé de mamar, se le dé lactancia materna al bebé y en la noche que se le dé fórmula, ¿es buena esa combinación o se sugiere que no?
13: De todo lo que es lactancia materna, existe algo que se llama lactancia mixta, ¿verdad? Y es precisamente lo que usted decía. Uh-huh. Lactancia materna y lactancia de fórmula, ¿verdad? Pero no es que no sea aconsejable, ¿verdad? Puede que a algunas madres sí les haya funcionado, pero la lactancia materna no solo se puede dar en el pecho, se puede dar en una pachita, ¿verdad? Mm-hmm. Por medio de la extracción de la leche, ¿verdad? Ajá. Que eso también lo va a hablar la compañera Xiomara, que creo que es la experta acá en ver lo de extracción de leche. Y se puede refrigerar y se puede, hay tiempos que se miden de acorde para poder congelar la leche, ¿verdad? Entonces, okay, es entendible muchas veces porque como nosotras mujeres siendo madres, uh-huh, tenemos que trabajar, ¿verdad? Entonces, pero se puede hacer la extracción de la leche y dejarlo para, existen bolsitas especiales para lactancia, ¿verdad? Ajá. Y se, hay una fórmula, una manera especial de calentarlo y se le deja al niño, ¿verdad? Para que pueda seguir consumiendo leche materna.
12: Ah, bueno.
13: Entonces, la leche materna es, o sea, no, como, no hay pretexto, ¿verdad? Claro. Para decir, pues, no se dio porque yo trabajo, sino que se puede hacer la extracción. La otra pregunta que usted decía, sí, que la madre
12: solo permítame, tiene... permítanme hacerles a todos esta pregunta, entonces, está bien que se combine pacha con pecho, ¿verdad? Así podríamos decirle, pero lo ideal es que cuando sea pacha, sea de leche que se ha extraído de los pechos de la mamá, ¿verdad? Así quedamos claros en eso.
13: Sí.
12: Ahora, solo brevemente, porque tampoco podemos ahondar por cuestiones de tiempo acá en la estación. Todo este proceso que lleva la extracción de la leche, las madres pueden acercarse no solamente con ustedes en el CAP, sino en cualquier centro de salud, en cualquier centro hospitalario, se pueden acercar las madres para que les enseñen cómo se hace ese proceso.
13: Sí, de hecho el CAP de San Pedro ya nos acreditaron hace 4 años como amigos de la lactancia materna. ¿Qué implica esto? Que todo el personal, desde el coordinador hasta el operativo, tienen que saber de lactancia para dar consejería a nivel del centro y a nivel de las comunidades. El Hospital Nacional también es amigo de la lactancia materna. De hecho, en el Hospital Nacional existe un banco de leche, ¿verdad? Que es el que ayudan para alimentar a los niños que por alguna razón la madre todavía no tiene producción de leche. Entonces, se pueden acercar a cualquier puesto de salud de cualquier comunidad o allá con nosotros para la explicación. Inclusive tenemos volantes, afiches, y que para que ellas puedan congelar y puedan saber cómo es la correcta extracción de leche, ¿verdad?
12: Pero aparte del volante, hay un contacto humano, porque a veces, a nosotros a veces nos cuesta entender lo que está escrito, ¿verdad? Yo creo que es bueno que también sea, por supuesto, también tienen que tener paciencia, porque ustedes no van a atender solamente a una persona, ese es otro aspecto que tienen que tomar en cuenta la población.
13: Y fíjese que... desde que la madre llega a sus controles prenatales se les da consejería, ¿verdad? Y uno de los temas principales es lactancia materna. Entonces, desde que la mujer llega a sus controles ya se habla, ya sea el médico o el personal que lo atiende, personal de enfermería, vacunación, todo el mundo está hablando de lactancia materna. Entonces, igual cuando llegan a tener su parto al CAP, lo primero que hacen las enfermeras y los médicos es hablar de lactancia materna. De hecho, ellas les ayudan al apego seguro, ¿verdad? Entonces, sí es importante. Sí, pueden acudir ahí.
12: Ingeniero, acérquese.
14: Gracias. A mí me surge una duda cuando se habla de esto. Y bueno, más que duda, nosotros como institución estamos muy relacionados con muchas mujeres del área rural, como el área urbana, y me viene una duda, y yo creo que aquí estamos con personas idóneas, una como mamás y otro como profesionales que trabajan en el área de salud. ¿Qué tan efectivo es la extracción de la leche materna? Porque hoy en día ya no todas las mamás están disponibles para el niño. Hoy en día hay muchas mamás que hasta les puedo decir que se van 2-3 días de su casa y la abuelita se queda cuidando al niño. ¿Qué tan efectivo es esa leche refrigerada? ¿Si es efectiva o tiene un lapso de tiempo para que sea su efectividad?
12: Señor Xiomara.
15: Bueno. Vamos a abordar un poquito esto, ¿verdad? Porque principalmente, ¿qué necesita una madre para poder realizar estas acciones y que pueda tener éxito la lactancia? Principalmente necesita motivación, apoyo, información. Son tres factores claves que ella necesita. Una, ser motivada al querer dar de mamar, ¿verdad? La información de cómo realizar esto y el apoyo tanto de la familia para poder aportarle ya la leche al bebé que ya está en proceso de refrigeración. Entonces sí necesitamos estos tres factores claves para que podamos realizarlos. Como experiencia propia, entonces puedo decir, yo trabajé en un municipio de la zona costera del municipio del departamento de acá de San Marcos por 12 años, gracias a Dios, ¿verdad? Tuve la oportunidad, pero tuve también la oportunidad de que mis primeros dos bebés nacieron en esa etapa en donde la mamá estaba lejos.
12: Usted se tenía que ir a trabajar.
15: Y yo tenía que viajar, entonces definitivamente el bebé tenía que consumir su última leche tipo 6:15, 6:30 de la mañana para que así ya pudiera quedarse con la última leche y pues ya al momento de regresar ya dar ya la lactancia materna de manera a libre demanda, podríamos decirlo, a partir de la hora que regresaba de trabajar. Pero algo fundamental era que me decían los compañeros, ya mero vamos a ver cómo va a haber extracción de leche por acá, decían, ¿verdad? Entonces, claro. Pues yo llevaba siempre una hielerita ahí, entonces acompañada de unas baterías que nosotros le llamamos, o tiene que llevar hielo o algo así para poder conservarle conservar la leche.
12: La calidad de la leche.
15: Entonces nosotros, en mi caso, pues llevaba siempre también una mantita, desinfectaba el área en donde me iba a extraer la leche, y entonces pues los compañeros ya sabían y decía, ¿qué? Ya va a haber producción, entonces sí, se retiraban y entonces decía, quédese en su espacio, tranquila, entonces de manera relajada, podríamos decir, me tomaba el tiempo para poder realizar la extracción de la leche. La extracción de la leche se puede realizar de manera manual o también ahorita con la tecnología, que hay una serie de aparatos, ¿verdad?, o extractores de leche, pero pues en su momento a veces la cantidad o la situación a veces no permitía ajustar los aparatos, porque a veces ya había producción de leche, entonces había que colocarse inmediatamente los recipientes y pues extraer la leche de manera natural. Algunas madres decían, es que ya cuando me la quiero sacar yo ya no puedo. Entonces existe la técnica de posicionamiento de los dedos como que fuera la boquita del bebé y hacer la estimulación para que vuelva a bajar ya la leche normal. Y pues llenan los recipientes. Llenando los recipientes, pues se pueden guardar. Ya se dejan un momentito, unos 10, 15 minutos, para que la leche se vaya poniendo como que al tiempo, porque cuando sale, pues sale calientita, claro, ¿verdad? Entonces, hay que dejarla que se ponga ahí al tiempo y posteriormente, pues ya pasarla a la hielera que nosotros vamos a
12: abarcar. O sea, que no inmediatamente que la madre extrae la leche de los senos, hay que meterla al hielo, no, hay que esperar a que
15: vamos lleve a, esperar a unos
12: temperatura 15, ambiente, ¿verdad?
15: 15 minutitos para que ya esté a temperatura ambiente, entonces ya la colocamos en el recipiente y pues ya podemos trasladarla. Ya cuando la trasladamos, llegamos a nuestra casita y lo que vamos a hacer es de que vamos a colocar esas pachitas, dependiendo la cantidad que tengamos en el día y la cantidad que consuma el bebé, entonces nosotros podríamos colocar las pachitas ya sea en el congelador o en el refrigerador, ¿verdad? Entonces, de acuerdo a la cantidad que vayamos viendo, si nosotros consideramos que las pachitas pues se van a consumir todo en el transcurso del día, entonces las colocamos en la parte del refrigerador.
12: No y en el congelador,
15: no,
12: ¿verdad?
15: No, entonces las colocamos ahí y las vamos a ir colocando acorde al día que las vamos trayendo. Entonces vamos a ir ahí sí que haciendo la clasificación que nosotros decimos, bueno, estas como que fuera con incluso, fecha de vencimiento.
12: Incluso sería bueno rotularla, ¿verdad,
15: señora? De preferencia, Xiomara,
12: ¿verdad?
15: De preferencia.
12: Esta leche se extrajo tal fecha, ¿verdad?
15: De preferencia.
12: Correcto,
15: Y si no, pues ya la misma mamá va determinando. En mi caso yo sabía de que yo traía tres o cuatro pachas de 8 onzas y yo decía, bueno, sí se las sacaba durante el día, entonces yo sabía de que esas le iban a alcanzar para el día, entonces solo se iban clasificando.
12: E instruyendo a la persona que se va a quedar encargada.
15: Sí, de una vez, estas van primero y entonces ya se dejan en el orden acá y estas son de ayer y se ponen en este otro orden atrás para que así ya vayamos brindando lo que es la lactancia materna exclusiva y continuada a nuestros bebés hasta los 2 años de edad. Ya si las madres pues desean darles más tiempo, pues también queda a criterio de, pero lo recomendable en el Ministerio de Salud es que lactancia materna exclusiva en los primeros 6 meses de vida y continuada hasta los 2 años de edad. A partir de los 6 meses empieza un proceso de alimentación complementaria, en donde ya las madres empiezan a introducir alimentos a los niños, y ahí la importancia de que estén acá con nosotros también los de Maga Hoy, ¿verdad? Porque ellos nos promocionan los alimentos, las frutas, las verduras, todo ello que nuestros niños necesitan a partir de los 6 meses de edad. Pero de los 6 meses a 1 año de edad, primero debe ir leche materna y posterior los alimentos. A partir del año, primero van los alimentos y después la leche materna.
12: Se invierte, ¿verdad?
15: Inclusive, a veces decimos, es que viera que pues, el huevito no mucho les gusta porque está sequito. ¿Cómo podemos hidratar a que el huevito esté más blando cuando hacemos un huevito duro, con la misma lactancia materna. Nosotros podemos agregarle leche materna al huevito o al bananito o a la fruta que nosotros estemos preparando, porque en lugar de echarle agua, ¿qué le voy a echar? Le voy a echar un poquito de leche materna. Entonces eso ayuda bastante a poder promover y promocionar un estilo de vida saludable a nuestros peques desde chiquitos hasta.
13: Otra cuestión, perdón, que quiero complementar con lo que ella mencionaba, era que la leche materna, digamos, puede estar a temperatura durante 4 horas fuera del refrigerador, ¿verdad? Si se congela y se descongela la leche materna, ya no se puede volver a congelar, sino que lo que queda hay que desecharlo para que el niño no se enferme.
12: Si sí, después de descongelarla se va a calentar, no sé, en tipo baño María, la va a ingerir el niño, o si no la termina, ya no se debe de guardar.
13: Ya no la puede congelar.
12: O aunque no la quiso, mejor desecharla.
13: Se desecha, ¿verdad? Exactamente. Y otra cosa es de que se guarda en la parte del fondo del refrigerador, se va a usar, no en la puerta, ¿verdad? Porque en la puerta se abre y se cierra. Entonces tiene que ser en la parte del fondo, y media vez se sacó a temperatura, digamos, se sacó la leche, se dejó a temperatura. Hablemos de 4 horas, una leche que salió del pecho, ¿verdad?
12: Del pecho,
13: y estuvo sin tocar refrigerador, dura 4 horas. Pero si está en el fondo del refrigerador, se saca, dura un promedio de 2 horas.
12: Muy bien.
13: Entonces, sí tenemos que ver eso
12: las madres tienen que estar informadas de eso también, ¿verdad?
13: De hecho, las bolsitas de leche que se venden traen un apartadito que se puede poner con lapicero.
12: Claro, se puede rotular.
13: La fecha, exactamente, para que se haga el orden, ¿verdad? O sea, la lactancia así con extracción es un poco compleja por todo el procedimiento que tiene.
12: Supuesto.
13: Pero es 100%.
12: Tiene que seguir ciertas instrucciones que también requieren de mucho cuidado, de atención y de concentración, tanto por parte de la madre como por parte de quienes le apoyan, ¿verdad? Porque sea el papá, porque sea la abuelita, porque sea el tío, porque sea la hermana, pero tienen que tener mucho cuidado en ese aspecto.
13: Y para mantener los nutrientes que la leche necesita, sí, y correcto. Respondiendo a lo que decía el ingeniero, es 100% efectiva, ¿verdad? Sigue funcionando re bien.
12: A ver, aprovechemos un par de minutitos y mucho, porque el tiempo nos está ganando, y ya vamos a hablar también con el ingeniero. El aspecto emocional, ¿qué pasa si la madre está con preocupaciones y está dando de mamar a la vez? ¿Eso es un mito o sí le puede afectar al bebé, a la criatura, como comúnmente decimos? Señor Xiomara.
15: Pues definitivamente puede afectar, porque no nos estamos concentrando en brindarle la atención directamente al bebé. Por ejemplo, la posición correcta para tener a un bebé y poder amamantarlo es verificar, una, que pues su boquita tenga como que formita de pescado al momento de agarrar el pezón. Posteriormente, verificar que por lo menos esté pancita con pancita, dijo alguien ahí. Entonces la posición del bebé tiene que tener una posición adecuada. La forma en que la madre se sienta también tiene que ser adecuada, no medio sentada o queriendo estar moviendo el atolito por ahí o ver la comida y el bebé medio prendido.
12: No puede estar
15: por
12: haciendo
15: acá,
12: dos cosas
15: entonces
12: a la vez,
15: no se
12: algo,
15: puede,
12: ¿verdad?
15: Porque hasta
12: no es recomendable, más bien.
15: No es recomendable, porque hasta el bebé se desconcentra porque escucha algún ruidito y voltea a ver. Entonces no es recomendable. Lo ideal sería de que, para poder mantenerse tranquilo, inclusive hasta más estresa la mamá, si hablamos de eso. ¿Por qué? Porque la mamá, donde el bebé ya dejó de llorar, pues ya deja de darle de mamar, y entonces lo va a dejar otra vez a la cama o a la cuna o donde lo tenga, y pues regresa a hacer sus actividades y otra vez el bebé a llorar. Entonces, si nosotros le dedicamos tiempo al bebé para darle la lactancia, pues ya vemos ya ciertas edades en donde ya el bebé pues dice, bueno, ya se durmió 1 hora, 2 horas, entonces ya la deja hacer sus quehaceres. Pero si nosotros no le vamos a dedicar eso, entonces el mismo bebé reacciona a esa situación, ¿verdad? De la falta de tiempo hacia nuestros hijos. Muy bien.
12: Pues miren que hay tanto que platicar, ¿verdad? Sí. El tiempo a veces nos gana un poquito, pero bueno, hablemos ahora con el ingeniero Dilman. Si se acerca un poquito más al micrófono, por favor, ingeniero, lo puede subir un poquito más ahí, porque así tenemos mejor recepción.
16: Ahí estamos.
12: ¿Cuál es la función del MAGA? O sea, como decimos aquí en corridos chapines, bueno, ¿y qué pitas tiene que tocar el MAGA en esto de la lactancia materna? Cuéntenos, ingeniero.
16: Exactamente, sí, muchas gracias, le agradezco bastante. La verdad es de que nosotros somos parte del gobierno. brevemente les comento de que ahorita estamos acá como una comisión municipal.
12: Uh-huh, como están.
16: Pero a través del organismo ejecutivo hay una CONASAN, que es la Comisión Nacional de Seguridad Alimentaria y Nutricional, que esta la preside la vicepresidenta, uh-huh, conjuntamente con la CESAN. Uh-huh. Y en escala sigue la Comisión Departamental, que es la CODESAN, uh-huh, que aquí lo preside Gobernación y CESAN, uh-huh, acompañado de todas las instituciones, uh-huh, donde estamos como MAGA. Está Mides, está Salud, somos cinco instituciones
12: estatales
16: que básicamente estamos involucrados. Ahora bien, nosotros como MAGA, como COMUSAN, que es la Comisión Municipal de Seguridad Alimentaria y Nutricional, aquí estamos nosotros como MAGA. Uh-huh. Aquí hemos hablado de que la mamá es la encargada, por ejemplo, de nutrir a su bebé, uh-huh, a través de la lactancia materna. Y ahora bien, ¿y la mamá? Uh-huh. ¿Cómo vamos a nutrir a la mamá, uh-huh, del aire? Bendición de Dios, Él nos, uh-huh, da todo por pura voluntad.
12: Bendición de Dios, pero con trabajo,
16: ¿verdad? Ah, exactamente. Entonces, básicamente nosotros tenemos cuatro funciones principales. Una, la producción de alimentos, ¿sí? Nosotros impulsamos los cultivos locales y entre ellos impulsamos la implementación de huertos familiares, implementamos los huertos escolares y los huertos comunitarios. La segunda función es la asistencia técnica, que eso es a través del personal técnico que cada una de las agencias municipales tiene para brindarle esa respectiva asistencia a las madres de familia, a los padres de familia, porque recuerden que no todos son agricultores. Ajá. El agricultor tiene sus propios pasos,
12: claro, y fundamentos, tiene tierra principalmente,
16: y tiene tierra, espacio. Exactamente. Y la otra es una planificación, la otra función del MAGA es la planificación local, la cual pues ayudamos a crear planes de acción que para erradicar el hambre y la desnutrición. Y por último tenemos el apoyo alimentario. El apoyo alimentario es más que todo la entrega de alimentos para ayudar a estas familias. Ahora, ¿cómo le resumo todo esto en nuestra funcionalidad? Hablamos de producción de alimentos. Nosotros, el principal objetivo es de que en la comisión, el centro de salud es el ente rector de identificar a aquellos niños con bajo peso, uh-huh, y con baja talla. Uh-huh. ¿Sí? Estos niños detectados con esto ya entran en un listado,
12: claro,
16: donde ya entra la función del MAGA. Y hay un momento que estos niños entran en desnutrición aguda y ya viene el apoyo alimentario hacia estas familias, y ahí es donde el MAGA a cada 2 meses les entrega alimentos ya para prepararlos, uh-huh, para mejorar la desnutrición.
12: A ver, Inge, quiero hacer un paréntesis acá, ¿verdad? Uh-huh. Porque me parece que es importante. Significa entonces que para que las personas puedan obtener la ayuda, en este caso del MAGA, la asistencia, creo yo que podría ser el término más adecuado que podríamos utilizar en este momento, es el control que se lleva de las madres que son asistidas en los centros de salud, en los puestos de salud. Así es, ¿verdad? La coordinación se tiene, puestos de salud, centros de atención permanente, entonces ellos llevan un banco de datos. ¿Qué pasa si, miren, las condiciones de nuestro país no podemos negarlas, ¿verdad? O sea, hay una tremenda necesidad y hay una crisis de pobreza extrema, uh-huh, incluso acá en el departamento de San Marcos.
16: Exacto.
12: Y si la mamá no pudo ser atendida en un centro de salud, en un puesto de salud, dio a luz porque la comadrona le ayudó o Dios le ayudó en su misericordia para atender el parto en casa. ¿Hay algún procedimiento? Le pregunto esto, ingeniero, ¿o qué tiene que hacer en este caso la madre, la familia que está pasando por esas penurias? Y yo le pregunto eso porque es la realidad, claro, de nuestro país.
16: Definitivamente. Pues fíjense que la verdad es de que nosotros, todas las instituciones, estamos en la obligación, uh-huh, de darle instrucciones a estas madres de familia, uh-huh, que vayan, porque miren, en el área rural
14: usted puede llevar a su niño con un médico particular, pero usted lo lleva con un médico, es una consulta, por lo menos
12: claro,
14: son 300
12: quetzales. Por supuesto.
14: Entonces, el gobierno en sí y todas las instituciones instruimos a todas estas madres de familia que vayan
12: que se acerquen
14: y registren a su niño, porque ahí les tienen que dar el carnet.
12: Lo ideal es que vayan al puesto de salud, que vayan al centro de salud o que vayan al CAP.
14: Así
12: y
14: es.
12: Se registren, porque hay un procedimiento, o sea, hay procedimientos que tienen que cumplirse así para que no se escape.
14: Y esta es la parte de ejecución del gobierno, instruir a las instituciones que estos niños sean inscritos, o no más que inscritos, que le lleven el control, porque es un control de sanidad que eso le faculta la obligación al gobierno tener el control de una buena salud del niño. Entonces ahí viene estos niños que son detectados con bajo peso, nosotros como MAGA tenemos la obligación de venir y darles lo que es impulsarles los cultivos locales a través de un huerto familiar.
12: ¿Y si no tienen tierra?
14: A eso voy. ¿Qué pasa con ellos? Miren, hemos tenido aquí en San Pedro solo dos huertos familiares hemos implementado porque la mamá un pedacito de terreno, vive con los suegros
12: si
14: y solo un pedacito, si bien le va, hemos implementado. Nosotros como MAGA en años anteriores, esta institución que yo la presido, hemos ver la manera de cómo, lo que hemos hecho es de que darles verduras, porque aquí nosotros como comisión les llevamos incaparina, les llevamos alimentos procesados y acompañado de hortalizas. Ahora bien, en la parte técnica, el centro de salud tiene trabajadoras sociales, tiene nutricionistas y el MAGA tiene trabajadoras sociales que implementan recetas nutricionales con todas estas hortalizas.
12: Ya para que preparen los
14: alimentos. Nosotros, en casa, nosotros ¿no? como MAGA tenemos ¿qué le digo? Sembramos zanahoria. Mi trabajadora social ha implementado su receta, cómo hacer utilizando la zanahoria.
12: Una papilla, antes, ¿verdad?
14: Exactamente. Hoy, por ejemplo, conocemos la tortilla anaranjada, que es de zanahoria. Y así tenemos un montón de recetas con lo que producimos. Entonces, estamos con la producción de alimentos. La asistencia técnica es de que nosotros les enseñamos, también el centro de salud les enseña las recetas a las madres de familia, como también el apoyo alimentario, que como les decía, esto solamente, afortunadamente San Pedro, pues no tenemos casos numerosos con desnutrición aguda. ¿Verdad? Estamos alrededor de un promedio de 8, 10 niños, a diferencia de otros municipios, ¿verdad? Que, híjole, da pena, da pena. Y afortunadamente también hemos tenido de que hay algunos casos detectados con bajo peso que son familias que vienen de otros municipios. Últimamente sí hemos visto que aquí en el centro hay cantones que se han identificado, Tonalá, El Mosquito, pero años anteriores, todos los casos de hace 3 años para atrás, casi la mayor parte detectados eran de gente que venían de otros municipios, pero ahora sí ya nos está tocando, son pocos, pero sí, ese es el papel importante que nosotros como MAGA estamos.
12: Quisiera aterrizar, ingeniero, en que entonces, para poder lograr la ayuda, hay un procedimiento que se tiene que seguir, las madres tienen que acercarse, aunque no hayan sido atendidas en un centro de salud, en un puesto de salud, en un centro de atención permanente, tienen que ir, ¿verdad?, al centro de salud para que empiecen a tomarle datos, y si se identifica que hay necesidad de apoyarles nutricionalmente, entonces entra en función el MAGA. Bueno, ingeniero, pues que Dios les ayude a seguir haciendo esto de la mejor manera, porque cuesta, ¿verdad? Con nosotros los seres humanos cuesta bastante.
14: Y tal vez solamente para complementar, fíjese que como hemos platicado de que las familias que identificamos no tienen dónde sembrar, nosotros como comisión municipal y a través de nosotros, de mis técnicos, ya implementamos un huerto municipal.
12: Ajá, muy bien.
14: Hoy en día, claro, este, el centro de salud llegan los niños a su control normal, uh-huh, porque ellos les dejan citas, claro, y todo eso. Entonces nosotros tenemos un huerto que la municipalidad nos proporcionó el terreno.
12: ¿El terreno?
14: Nosotros como comisión y mis técnicos trabajamos ese huerto, uh-huh, lo que cosechamos lo llevamos ahí al, claro, centro de salud, y cuando llegan al control estos niños, aunque no estén en la fase de desnutrición, le damos a todos los niños, le damos sus espinacas, le damos sus hierbitas, y estamos colaborando, porque de igual manera tenemos que nutrir a la mamá.
12: Por supuesto, sí. ¿Ya?
14: Es, entonces, un aspecto que no hay que descuidar. Una espinaca, hierro para la mamá, más lechita, sí, ¿verdad? Y así es como estamos colaborando nosotros institucionalmente para estas madres de familia y especialmente a los niños.
12: Gracias,
13: sí, ingeniero. Eso era algo que yo quería agregar, ¿verdad? Ajá. Que ahí viene ya la intervención importante de la municipalidad, ¿verdad? Ajá. Porque este huerto, pues la MUNI fue la que proporcionó el espacio y toda la parte, uh-huh, de las semillas y todo. Y pues MAGA es importantísimo, ¿verdad? Claro, porque son los, por supuesto, especialistas, son los técnicos, en todo lo que, uh-huh, es la siembra. Otra cosa que quería agregar es de que las madres, pongámosle que el centro de salud tiene, el CAP tiene un control con comadronas, ¿verdad? Uh-huh. Tenemos 66 comadronas en todo el municipio. Entonces ellas, cuando ellas atienden un parto, ellos reportan el nacimiento, uh-huh, al CAP, ¿verdad? Entonces, si la embarazada no ha sido captada, porque hay mujeres que no llegan a sus controles, claro, se recibe el parto por medio de la comadrona y el personal que está laborando en esa comunidad va a hacer la visita de las puérperas, ¿verdad? Entonces, es muy difícil, claro, muy difícil que es un trabajo, embarazada no sea captada,
12: que no,
13: ¿verdad?
12: Que no se alcance.
13: Exactamente. ¿Verdad? Entonces, ajá, sí, es importante, como comisión, es importante todas las instituciones, uh-huh, y el apoyo municipal, que es fundamental, ¿verdad? Y que por eso tenemos a la compañera Handy, que es la que coordina esta parte. Pero sí, nosotros como ministerios, ¿verdad? A veces no tenemos los recursos, pero para eso está el apoyo,
12: hay que buscarlos,
13: municipal, ¿verdad?
12: Y hay que tramitarlos y hay que trabajar para, gracias, ello, ¿verdad? Miren, ya el tiempo se nos ha terminado, licenciada Handy, voy a dejar con usted el tiempo, algunas cosas que quiera acotar, que quiera agregar como parte de la municipalidad, y yo quiero aclarar aquí a toda nuestra audiencia, ¿verdad? Lo que hoy estamos haciendo nuevamente acá en Occidental Estéreo es difundir, es tratar de educar, es de llevar el mensaje. No estamos del lado de la politización de los procedimientos, para nada, ¿verdad? Esperamos que ustedes también desde sus puestos de trabajo hagan lo mejor para esas madres que tanto lo necesitan, ¿verdad? Para los niños que tanto lo necesitan. Así que Dios siga ayudándoles a ustedes en realizar bien el trabajo. Licenciada Handy, ¿qué nos cuenta?
17: Claro que sí. Bueno, pues un agradecimiento, ¿verdad? Y esperamos que el mensaje pues haya llegado a cada uno de los hogares, porque como madres de familia sabemos que el quehacer nunca se termina, ¿verdad? Mientras estamos escuchando, estamos preparando el almuerzo, viendo a los niños. Y de hecho, pues este mensaje también va muy especial a aquellas mamás primerizas, ¿verdad? Porque lo platicábamos, ¿verdad? Lastimosamente cuando tomamos la decisión de ser madres, pues no hay un manual, ¿verdad? De cómo poder criar a un niño. Pero no. Debería, pero no hay. De hecho, pues ese es el mensaje principal, ¿verdad? Para las mamás primerizas, que tome la mejor decisión de la lactancia materna. Evita demasiado, yo creo que aquí ya pues ya los compañeros ya hablaron de los beneficios, uh-huh, que trae la lactancia materna y sobre todo pues por salud de los niños, claro, ¿verdad? Y sobre todo pues también la buena alimentación de las madres, porque eso es súper importante para seguir produciendo leche. Y pues también aprovechando el espacio, pues comentarle a la audiencia, ¿verdad? Que como comisión municipal pues tenemos actividades que desarrollar, uh-huh, y de hecho la invitación también está a todos quienes nos escuchan, uh-huh, que pues el próximo viernes 7 de agosto vamos a contar.
12: Pasado mañana,
17: uh-huh, exactamente, en el Salón José Luis Juárez Romeo, a partir de las 9 de la mañana, pues vamos a tener un concurso de coreografías, uh-huh, directamente con estudiantes del nivel medio. Muy queremos bien. También hacer un agradecimiento a los supervisores educativos que también forman parte de la comisión municipal, que a través de ello pues se hace la sensibilización a los estudiantes. Uh-huh. Yo creo que cada uno de ellos pues no queremos que sean padres ya hoy o mañana, ¿verdad? Uh-huh. Pero son los futuros
12: tienen
17: padres.
12: Que saber, es que se ajá, tienen que
17: saber. Ajá. Y en especial las mujeres, ¿verdad? Las niñas, el proceso que tienen y el beneficio. Y es por ello que este año pues vamos a promocionar el concurso de coreografías. Un agradecimiento sincero a los centros educativos que se han inscrito.
12: Licenciada, perdone, esa actividad tiene como fin primordial educar, ¿verdad?
17: La promoción.
12: A las señoritas y a los jóvenes, ¿verdad?
17: Sobre la importancia de la lactancia materna. Y pues de ello, pues las puertas están abiertas, ¿verdad? Para que puedan asistir, para que vean el mensaje que ellos se han organizado para poder promover la importancia de la lactancia materna. Y sobre hecho, pues como comisión municipal, también la promoción, ¿verdad?, de esta información y en la participación. Y de hecho, pues hay premios para los centros educativos a través de los estudiantes. Uh-huh. Y pues el agradecimiento sincero a cada una de las instituciones, dependencias municipales, quienes hacen partícipe y también pues hace el trabajo de la comisión municipal, todo en beneficio pues de esa niñez, ¿verdad?, que es indefensa, de los niños con retardo de crecimiento y niños de bajo peso. Igual hacerle conciencia a las madres de familia, uh-huh, ¿verdad?, porque yo creo que los niños dependen directamente de la responsabilidad de uno como padre de familia. Es eso, y muchísimas gracias a ustedes.
12: Muy bien, licenciada. Vamos a empezar el saludo final. Ingeniero, con usted la palabra, si se acerca al micrófono, por favor.
16: Sí.
12: Pues su saludo final para nuestros
16: amigos. Pues sí, muchísimas gracias aquí por el espacio que nos dio. Tal vez solamente para complementar, yo creo que este mensaje de estas actividades es más que todo para sensibilizar, claro, a las niñas, ¿verdad? Porque hoy en día a veces las señoritas están ahí un poquito, ay no, que me da vergüenza exponerme, que me vea y cosas así. Hacemos la sí, cordial invitación. Fíjese que sabemos muy bien de que a veces existen grupitos de jovencitos, uh-huh, que les gusta la danza y todo, uh-huh, eso. Yo creo que también la inscripción está abierta, uh-huh, porque hicimos las invitaciones a centros educativos. Pero también dejamos abierta la invitación a grupitos,
12: ahí. Un grupo en el cantón, exactamente, dentro de los cuates, quiere inscribirse.
16: Que se pueda llegar al José Luis Juárez Romero antes de las 9 de la mañana, porque también hay bonitos premios. Mire, hay premios que le estamos diciendo, por ejemplo, si gana un centro educativo, una ¿cómo se llama? Una pintura para que pinten su establecimiento. O sea, motivar también, claro, al establecimiento.
12: Para que motive.
16: Y concientizando a la jovencita especialmente, uh-huh, va, porque a veces uno como hombre o como jovencito, pues deja de...
12: Pero es muy importante también que los varones empiecen a entender.
16: Ese es el objetivo. Ese es el objetivo, y dejamos abierto a esos grupitos de jovencitos que quieran inscribirse en la escografía. Yo pienso que está abierto la inscripción, ¿verdad? Que se puedan abocar a la dirección
12: que vayan a la municipalidad, que pregunten dónde está la oficina de la Comusán.
16: Exactamente.
12: ¿Verdad? Y ahí se pueden
16: inscribir. Ahí estamos. O antes del evento, a las 8 de la mañana.
12: Muy bien.
16: Ya estaremos ahí. Y a ustedes como institución, Dios los bendiga, porque sabemos de que esta información que estamos dando es para apoyar a la humanidad y especialmente a los niños
12: a las madres.
16: Muchas gracias. Muchas gracias.
15: Bueno, yo solo quiero decirles de que no hay nada como la lechita de mamá.
12: Así es.
15: Definitivamente, ¿verdad? Entonces sí es importante de que cumplamos con esto de ser madres, padres responsables. La maternidad y la paternidad responsable es fundamental, y principalmente que lleguemos a una edad en donde podamos comprender cómo ser padres, ¿verdad? Porque muchas veces hemos visto adolescentes de 10, 12, 13, 14 años embarazadas, no están en la capacidad, claro, aún física, mentalmente,
12: ni biológica, ni física, ni emocionalmente.
15: Definitivamente no tienen todavía todo eso, y ha sido un proceso difícil porque ha costado que las adolescentes se adapten a eso, ¿verdad? Entonces, pero sí, lo que necesitamos es buscar una maternidad y paternidad responsable a partir de una edad adecuada, en donde ya podamos decir, bueno, yo puedo cuidar a alguien más, ¿verdad?
12: El procrear hijos requiere de responsabilidad, ¿verdad? No es nada más de procrearlos y que vengan al mundo nada más por nada más, sino hay que ser muy responsables y de recurso, ¿verdad? De recurso económico. Así que
15: gracias, señora Xiomara. Definitivamente, Dios les bendiga, y fue un gusto estar con ustedes.
12: Gracias por estar, licenciada Gandhi.
17: Sí, aprovechando algo de la paternidad responsable, pues hacerle también la invitación a las madres de familia, ¿verdad?, que puedan llevar a sus niños al puesto de salud más cercano. Uh-huh. Es importante, ¿por qué? Porque ahí llevan la tasa y peso, ¿verdad?, de la, claro, adecuado el para el niño, el control directamente. Y como decían al final, pues es algo que se lleva a través del centro de salud, ya lo presentan, y a través de eso pues ya se realizan acciones, ¿verdad? Y de hecho, pues siempre suplicarle a las madres, a las mujeres, a las niñas, ¿verdad? Porque lastimosamente Guatemala pues tiene un alto índice de sí, madres muy sí, jóvenes.
12: Exactamente.
17: ¿Verdad? Que pues al final nosotros como instituciones no lo podemos evitar porque está en decisión de cada una de las personas, pero al final pues las consecuencias lo viven ellos y lastimosamente los niños, ¿verdad? En el tema de su alimentación.
12: Eso es lo peor, que son los bebés, los niños los que terminan pagando los platos. Exacto. Que ni siquiera se han comido,
17: ¿verdad? Sí, lastimosamente. Y pues agradecerles, ¿verdad? Como medio de comunicación de aquí de San Pedro por darnos la oportunidad y esperamos también en una próxima poder compartir información para el pueblo sanpedrano.
12: A las órdenes, gracias. Para este tipo de temas y de educación estamos a las órdenes. Señor Bechi, su saludo final.
13: Pues muchas gracias a ustedes por el espacio, a los compañeros, ¿verdad? Que tenemos, la verdad que sí, hacemos un trabajo arduo, ¿verdad? Tenemos reuniones, acciones y todo. Uh-huh. Y también pues el otro jueves vamos a conmemorar el Día del Maíz, ¿verdad? Allá en el Salón de Usos Múltiples de acá.
12: La otra semana.
13: La otra semana.
12: De mañana en 8.
13: Sí, exactamente, con la misma finalidad, ¿verdad? Promover la alimentación adecuada para la población. Y pues agradecerles a ustedes como medio de comunicación y recordar nuevamente, ¿verdad? Que no hay mejor alimento para el lactante que la leche materna, ¿verdad? Muchas gracias.
12: Ha sido un gusto tenerles por acá, estimados amigos, paisanos, y que el trabajo pueda seguir de la mejor manera realizándose cada quien en su lugar de trabajo. Y ustedes no cambien la sintonía de Occidental Estéreo. Nosotros continuamos con nuestra programación regular.
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3: Es la hora 12:53 minutos.
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6: Qué gusto poder saludar a la audiencia de Occidental Estéreo en este día miércoles, quinto día del mes número 8 del mes de agosto. El mes trae 31 días, de esos 31 días, mire, increíblemente, pues ya casi nos terminamos los primeros 5 del mismo. Desearles todo lo mejor, que la jornada de la mañana de trabajo, la jornada laboral haya resultado agradable. En este momento está disfrutando de sus alimentos, pues enhorabuena. cosa más agradable poder acompañarse de la música de nuestra Guatemala, música en nuestro instrumento nacional, que esperamos pues pueda ser grata, pueda ser agradable escucharla a través del 88.7 en la frecuencia modulada y siempre pues recibir su comunicación a través de nuestro número telefónico 77 60 34 32, o que usted nos escriba al WhatsApp de la emisora, el 42 42 81 80. A nombre de don Justo Germán Orozco Miranda, les enviamos un cordial saludo, esperando que su faena esté resultando sin complicaciones. Y si las hay, pues también deseando a nombre de don Justo que usted las pueda estar solucionando de la mejor manera posible. En el control central, como siempre, Eric Méndez, ya preparados para acompañarles, y vamos a iniciar de inmediato con este corrido titulado Las Cruces de Petén.

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1: Buen provecho, estamos deseando para nuestra audiencia. El tiempo sigue transcurriendo, son ahora 16 minutos los que han pasado luego de las 13 horas 1 de la tarde. El sustento que está en la mesa hoy, ya porque usted lo esté haciendo en su casa, en su hogar, porque lo haya preparado mamá, porque lo preparó una persona que está designada para ello, o porque usted lo esté disfrutando en algún comedor, en algún restaurante, con alguna persona que le prepara los alimentos, por cuestiones de trabajo, usted no puede llegar a la casa, pero está disfrutando de los mismos. ¿Sabe qué? Eso es gracias al trabajo que Dios le regala, que Dios le permite hacer, así que cómalos contento, ¿verdad? Si son alimentos especialmente que se han ganado a base de honradez, pues con mayor satisfacción, dele gracias a Dios. Mire, cuando se hacen las cosas de manera honrada, el agradecimiento a Dios pues es natural. No se lo tiene que estar recordando nadie, o no nos lo tiene que estar recordando nadie. Cuando uno ha trabajado honradamente y sabe que lo que está comiéndose pues ha sido ganado de tal forma, pues uno le da gracias a Dios porque le ha dado ese trabajo. Y entonces también pensar en las personas que probablemente son personas justas, son personas honradas, pero que no tienen trabajo, pues también pedirle a Dios que les pueda brindar la oportunidad de encontrar uno para que así puedan también tener el sustento junto a sus familias. Vamos a escuchar esta pieza que corre a cargo de, más bien dicho, que es una inspiración del guatemalteco recordado compositor Don Domingo Betancourt. Aquí está con

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4: Estamos en las 13 horas, 1 de la tarde con exactos 27 minutos en nuestros estudios. 1 de la tarde con 27 minutos acá en Occidental Estéreo. Gracias por seguir en sintonía nuestra. Ya en este momento en algunos sectores, o por lo menos acá en donde se encuentra ubicada Occidental Estéreo, se escuchan unas leves gotas que están cayendo como anuncio de la probabilidad de lluvia en el resto de la tarde, o a lo mejor, pues, como suele decirse y mencionarse, ¿verdad? A lo mejor solamente es una pasada de nube. Pero veremos qué es lo que sucede. Igual usted, pues, esté preparado. Si tiene que salir a trabajar en la segunda jornada, pues vaya preparado. No está de más una sombrilla, un paraguas, un impermeable, un nylon, o programar su ruta para no padecer, si es que acaso se llega a presentar la lluvia acá en estas ciudades o en estas latitudes. Aquí está esta pieza titulada Bella Guatemala, con la cual le seguimos acompañando a través del sabor de lo nuestro.

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1: Estamos ya en las 13 horas, 1 de la tarde, con exactos 34 minutos en nuestros estudios. 13 horas, 1 de la tarde, con 34 minutos. Gracias por estar en sintonía de Occidental Estéreo. Le deseamos buen provecho. Gracias a Dios que el alimento se puede llevar a casa. Por lo tanto, cuide su trabajo. Cuide su trabajo. De ejemplo de hacer las cosas bien y motive también a quienes están alrededor suyo para que se haga de la misma manera. Quizás no hablarles, no con palabras, cuentan mucho más los hechos cuando uno hace su trabajo de manera correcta, y eso probablemente uno pudiera pensar que no, pero eso se observa. Si uno hace bien su trabajo, rápidamente los que están alrededor nuestro lo notan. Así como también se puede notar si nuestro trabajo no lo hacemos bien. Eso no es necesario dar discursos o clases magistrales para saber cuándo hacemos bien o hacemos mal nuestro trabajo. Hablando de todo un poquito, la FIFA se ha conocido el día de hoy que rechazó que Gianni Infantino prometiera la final del Mundial 2030 a Marruecos. Pues se sabe que no tiene que ser así necesariamente. El ente rector del fútbol internacional respondió a una publicación de la versión británica del diario Times, afirmando que Infantino ofreció realizar la final del torneo a Marruecos a cambio de su respaldo político. Ya ve que en todos lados se cuecen habas. No, si todo lleva siempre un trasfondo, algo oscuro. Bueno, no todo, ¿verdad? Pero en estas élites, en estas esferas, así como de quienes son operadores de la administración pública en cualquier lugar, siempre tienen alguna cosa, a menos que se verifique y se compruebe que no es lo mismo, o con sus hechos se vea que no es lo mismo. Sin embargo, la FIFA, digo, calificó de falsas y engañosas esas versiones que sostienen que don Gianni Infantino, como dijo alguien, que de Infantino no tiene nada, o sea, de infante, pues, porque dicen que los niños son inocentes, ¿verdad? No hizo ninguna promesa don Gianni sobre la sede de la final del Mundial 2030. El torneo será organizado de forma conjunta por España, Marruecos y Portugal, o sea, nuevamente otros tres países en Europa, mientras que tres partidos se disputarán también en Sudamérica con motivo del centenario de la Copa del Mundo. Así que la próxima Copa, Mister, ¿a dónde se va a querer ir? ¿Se va a querer ir a España o se va a Brasil o Argentina? ¿A dónde quisiera? A España o a Marruecos, ¿verdad? ¿Quién quita? Pues ahí, si usted puede, me lleva, aunque sea en su bolsa de mano, para hacer el viaje. O a Portugal, pues ya en último caso, ¿verdad? Nos vamos a Portugal. Bueno, así las cosas, mis estimados y mis estimadas. Gracias por seguir en sintonía nuestra, que sigan teniendo buen provecho. Y ahora viene la interpretación de esta producción que tenemos a continuación del compositor guatemalteco Bernardo Enríquez. Aquí está esto titulado ¿Cómo haré para olvidarte?

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10: Las 13 horas, 1 de la tarde, con exactos 46 minutos aquí en Occidental Estéreo. Muchas gracias por la sintonía. Que tenga buen provecho y que la música interpretada con nuestro instrumento nacional, la marimba, sirva para complementar ese momento bastante especial. Aprovechelo, si usted puede sentarse alrededor de una mesa, pues aproveche bien el tiempo, platique de algunos tópicos con quien se encuentra compartiendo la hora del mismo con usted. Procure evitar, el otro día le decíamos, procure evitar los dispositivos electrónicos, teléfono, computadora. Trate de que ese momento del almuerzo sea un momento para disfrutar, que su paladar, que las papilas gustativas trabajen como debe de ser, que estén conectadas al cerebro, porque mire, eso es muy importante. Cada actividad que hacemos tiene una manera de cómo hacerla, y también las horas de comida pues deben de ser bien aprovechadas, disfrutar, y así capta que también su cuerpo aproveche cada bocado de alimento que usted se hierva, que se lleva a la boca, y así luego lo pueda procesar para que sea de mucho beneficio para su salud. Si no tiene tanto chance de sentarse, pues procure usted, haga lo más que pueda el esfuerzo de separar por lo menos unos 15, 20 minutitos, si es que así se da, para poder ingerir los alimentos. Si no, pues ni modos. A entrarle trabajando y comiendo, pero procure que eso no se vuelva una costumbre, porque será de consecuencias no muy agradables para su salud. Vamos con esta pieza que nos interpreta la marimba Unión Musical, titulada El Viajero.

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1: ¡Ah, bueno, mijo!
2: Abuelita, mire, de estas ya se te están terminando. Si quieres, se las voy a comprar de una vez.
1: ¡Entonces, cómprala, mijo!
3: ¿Y ahora aquel por qué está bien atento con la abuelita?
1: ¡Ay, mijos! ¡Hoy sí me la hizo! ¡El

una de la tarde con 52 minutos. Si usted empieza a almorzar a las 13 horas, pues probablemente a esta hora ya casi va terminando, pero enhorabuena si ha podido hacerlo dándole el tiempo respectivo. Una mañana que estuvo intensamente soleada, pues a eso de las 11 de la mañana, 12 del mediodía, cuando el sol se encuentra en su cenit, aún el calor era muy intenso porque los rayos del sol llegaban directamente a la superficie de la tierra. Por lo menos así sucedió aquí en las ciudades de San Pedro, Zacatepeque y San Marcos. Pero luego de las 13 horas 1 de la tarde empieza a mermar la intensidad del calor porque las nubes ya han hecho presencia. Un muy pequeño síntoma de lluvia, el que quiso hacerse presente, pero no pasó a más. Mire, y hablando de eso, pues tenemos que agradecerle a Dios porque, pues por lo menos, mire, aunque sea con penas, con el alto costo de la vida, acá en esta parte del país, pues estamos con ello, ¿verdad? Ahí saliendo adelante. Situación que no es la misma, porque encima de las penas que a nivel nacional están dándose por el alto costo de la vida, por el alza en todos los precios a consecuencia de lo caro que están los combustibles, combustibles fósiles, pues los habitantes de los departamentos de Zacatepeques, Chimaltenango, Sololá, Escuintla, mismo departamento de Guatemala, pero específicamente los que están en el territorio donde se encuentra el volcán de Fuego, vaya situación más complicada y difícil. Los han tenido que evacuar, han tenido que llevarlos a algunos albergues y mire, no quiero hablar ahorita de tildar, ¿verdad?, cómo hacen las instituciones su trabajo, pero suponiendo, ¿verdad?, uno confiando y teniendo la esperanza de que los estén atendiendo bien en los albergues, pero por muy buena atención que haya, no es lo mismo que uno esté en su casa, ¿verdad? Y eso es lo difícil, me imagino, porque uno se pone en los zapatos de las personas, bueno, tener que dejar la casa, tener que irse por la amenaza de que representan las erupciones del volcán de Fuego, que nunca se sabe a ciencia cierta si va a ser una erupción bastante dura, bastante fuerte, con tragedias, o solamente es la ceniza que amenaza con estar cayendo allí en el territorio de estos lugares. Así que pues pidámosle también a Dios porque esto pueda ir mermando, que pueda ir bajando su intensidad y que nuestros connacionales pues pronto puedan regresar a sus casas y seguir con sus vidas normales. Deseo que también tenemos acá, muy sincero, en Occidental Estéreo. Vamos ahora a escuchar esta cumbia con la marimba Teclas Chapinas. Se titula Perdí una flor.

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1: La hora de ir terminando, finalizando el almuerzo es mucho más agradable con la compañía ahora de los Internacionales Conejos. No hay mayor cosa que agregar porque la calidad de la música de este conjunto marimbístico se disfruta en cada una de las producciones que aquí también incluimos en Occidental Estéreo de lunes a viernes en el horario de 14 a 14 horas con 30 minutos. Por supuesto, lo que también sí corresponde en este momento, en este instante, es poder presentar a todos nuestros oyentes, a todas las personas en el suroccidente de Guatemala, en cualquier otro lugar donde nos escuchen, allá en el estado de Chiapas, en la República Mexicana, un saludo muy cordial a nombre de doña Tonita Juárez de Orozco, quien está a cargo de la Gerencia General de los Internacionales Conejos. Un deseo muy especial de doña Tonita para toda la gente de poder acompañarles a esta hora y regalarles a través de la programación de Occidental Estéreo, un espacio musical en el que se alegre el ambiente, el espíritu también, que se renueven también las fuerzas, porque esa es la capacidad que tiene también la música de los Internacionales Conejos, de poder reanimar a las personas cuando se escucha cada una de las producciones de ellos. Así que, a nombre de doña Tonita Juárez de Orozco, a nombre de los hermanos Orozco Juárez, que integran los Internacionales Conejos, a nombre de toda la familia Orozco Juárez, también de los integrantes de esta agrupación, vamos a iniciar con nuestra presentación en este miércoles, esperando que ustedes puedan disfrutar de la música también, que es acorde a la programación de los miércoles, miércoles de viejitas, pero bonitas. Así que, con las piezas del recuerdo de los Internacionales Conejos, aquí está La Cara Sucia.

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Mire, si no quiere tener toda esa incertidumbre que se puede generar y que es natural al momento de pensar en la realización de un evento bailable, pues la solución es bien fácil. Contratar a los internacionales conejos. Ahí pues usted no tendrá complicaciones de pensar si la gente va a llegar, si va a tener usted ganancias, si va a estar bueno o no el concierto, la presentación. No, con los conejos esa incertidumbre no sucede. ¿Por qué? Porque cada presentación de ellos es un éxito asegurado. Así que no lo piense dos veces, ya porque lo quiera hacer de manera individual o porque represente usted a una institución o tenga una institución y quieren hacer un evento bailable de cualquier tipo, pues contrate a los internacionales conejos, que llegará todo el equipo humano con esa particularidad que tiene cada uno de los integrantes de esta agrupación de poder hacer que sea un éxito las presentaciones a donde ellos van. Y luego pues siempre tenemos que mencionarles y recordarles la implementación también de toda la estructura física, de todo el equipo técnico que se despliega para que el sonido, para que las pantallas, para que el escenario, los instrumentos, todo esté perfectamente bien para que usted pueda disfrutar, y también quienes van a llegar a ese festival bailable. Internacionales Conejos, éxito seguro con la contratación que usted haga de ellos. Hoy miércoles también los Internacionales Conejos nos acompañan en los miércoles de viejitas pero bonitas. Aquí está la prueba con el delantalcito.

O dígame usted si no es contagioso el ritmo de los internacionales conejos. Mire, ¿desde cuándo vienen atravesando el tiempo estas piezas musicales? Muchísimos años atrás, y por eso es que también en los miércoles de viejitas pero bonitas, los internacionales conejos hacen presencia y nos hacen disfrutar de estas buenas producciones aquí en Occidental Estéreo. ¿Quiere usted conocer, estar al tanto, estar al día de las más recientes novedades de la música, de los internacionales conejos o de todo lo que alrededor de ellos se encuentra, las noticias, los conciertos, las presentaciones, las más recientes grabaciones? Pues lo que tienen que hacer es unirse a la comunidad de más de 145 mil seguidores del canal oficial en YouTube de los internacionales conejos. ¿Qué tiene que hacer? Pues aquí no hay ningún trámite burocrático que se extienda y cómo voy a hacer yo para suscribirme. No, es bien sencillo, tan rápido y sencillo como simple y sencillamente buscar en YouTube el canal oficial Internacionales Conejos. ¿Y luego qué? Suscribirse. Si eso pues se hace tan rápido y tan fácil, y usted lo puede hacer también de manera muy efectiva. Suscríbase. Sea parte de la comunidad de más de 145 mil seguidores del canal de YouTube de los Internacionales Conejos y se mantendrá al día con la información también de las más recientes novedades, de las novedades musicales de los Internacionales Conejos y luego ser parte de esa gran comunidad suscriptores del canal de YouTube de los Internacionales Conejos. Vamos con ellos para seguir acompañándoles. Antes, un saludo muy cordial para la profesora María de los Ángeles Sea. Disfruta la programación de Occidental Estéreo, también disfruta de los miércoles de viejitas pero bonitas y no digamos también a esta hora de la música de los Internacionales Conejos. Saludos, profesora María de los Ángeles. Gracias también, como siempre, por sus deseos y anhelos para todos los que trabajamos aquí en Occidental Estéreo. Aquí está esta otra pieza de las viejitas pero bonitas de los conejos, Doña Clarita.

Gracias por estar en sintonía de Occidental Estéreo. 19 minutos son los que transcurren de las 14 horas 2 de la tarde en la presentación del espacio musical exclusivo de los Internacionales Conejos, que a través de Occidental Estéreo regalan este espacio a toda la audiencia, a toda la comunidad en general, para disfrutar cada día, de lunes a viernes, acá en Occidental Estéreo, de la música de ellos. Y los miércoles, pues por supuesto, también son los miércoles de viejitas pero bonitas, con la música de los Internacionales Conejos. Buen provecho para la familia Navarro Orozco, nuestro buen amigo Lico, su esposa la licenciada Angélica, sus hijas, los nietos, las nietas, toda la familia también disfrutando de este espacio musical y acompañándose de Occidental Estéreo. Saludos, don Justo Germán, a nombre de Lico, de licenciada Angélica y de toda la familia para usted, esperando, dice, y pidiendo a Dios que se encuentre bien de salud. Seguramente ya don Justo está escuchando el saludito allá en casa del aprecio, en este caso, de la familia Navarro Orozco. Doña Tonita Juárez de Orozco, gerente general de los Internacionales Conejos, hace una motivación, un llamado, para que todos con nuestras actitudes diarias, bajo el temor de Dios, contribuyamos con la restauración de los valores de nuestra sociedad. Que todos hagamos lo que nos corresponde, como debe de ser, de manera correcta, de manera honrada, teniendo temor de Dios. Esa es una particularidad de doña Tonita Juárez de Orozco, y que comparte a través de Occidental Estéreo con toda la audiencia, que no dejemos a Dios por un lado, que no pues clamemos a Dios solamente cuando tenemos necesidad, sino que todos los días, desde el momento de levantarnos, durante el transcurso de nuestro trabajo, de nuestras actividades y hasta terminar el día, ya porque el día haya sido de éxito o haya tenido sinsabores, pero que no nos apartemos de Dios, que tengamos siempre ese temor a Él, porque eso nos ayuda a hacer las cosas de manera correcta. Ese es el llamado que se hace siempre, también combinado con la música de los Conejos, a través de Occidental Estéreo, a nombre de la Gerencia General de Internacionales Conejos, a cargo de doña Tonita Juárez de Orozco, quien envía un cordial saludo a toda la audiencia y también nos invita a seguir disfrutando de este programa que ellos regalan a toda nuestra audiencia. Vámonos entonces con estas tropicumbias del recuerdo a cargo de los Internacionales Conejos en los miércoles de Viejitas pero Bonitas.

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2: 14 horas 2 de la tarde con exactos 31 minutos en nuestros estudios. Gracias por seguir en nuestra sintonía y por disfrutar también de la música de los Internacionales Conejos, que les recordamos, contratarlos es una opción de éxito asegurado para su evento bailable. No es algo que quede flotando en tela de duda. ¿Por qué? Porque cuando las personas saben que los Internacionales Conejos llegarán a X o a Y lugar, se desbordan para ir a disfrutar por también la calidad de los shows musicales que ellos garantizan y que han mostrado siempre en todas sus presentaciones. Así que no lo dude, ya sea de manera individual o como institución quieren contratar los servicios de los Internacionales Conejos, pues hay que hacerlo porque eso es un éxito seguro. Y aquí en Occidental Estéreo presentamos como siempre el saludo cordial a nombre de la gerencia, a nombre de los integrantes del grupo y a nombre también de quienes se encargan del equipo técnico de los Internacionales Conejos para sus presentaciones. Y la música no falta, es el ingrediente principal de este horario en la programación de Occidental Estéreo. Así que a nombre de los Conejos un saludo cordial para todos los señores carpinteros.

34 minutos son los que han transcurrido de las 14 horas 2 de la tarde y como suele suceder en cada uno de los espacios de los Internacionales Conejos, pues el ambiente esperamos que haya sido el que ustedes esperan todos los días, disfrutando de la música de ellos en cualquier municipio de los 7 departamentos del suroccidente de Guatemala. A ustedes también un saludo muy cordial que nos escuchan allá en el estado de Chiapas, en la República Mexicana. Nos encanta siempre saber que son parte ustedes de quienes disfrutamos la música de los Internacionales Conejos en este que es el espacio exclusivo y que es un regalo de doña Tonita Juárez de Orozco, la gerente general, para toda la audiencia de Occidental Estéreo y por supuesto también de Werner Orozco, actual director y arreglista del conjunto, los hermanos suyos también que son parte integral del conjunto y luego de todos los músicos que forman parte de los Internacionales Conejos, así como también a nombre de todo el equipo humano que se encarga de armar, de implementar los escenarios, las torres que pues sostienen el sonido, las pantallas y todo eso, que al final de cuentas llega a ser un verdadero éxito donde quiera que ellos se presenten. Y para estar al tanto de las más recientes novedades de los Conejos, pues ¿qué más? Suscribirse a el canal oficial de YouTube, Internacionales Conejos, y será usted parte de la comunidad de más de 145 mil seguidores en el canal de YouTube de los Internacionales Conejos. Que tengan muy feliz jornada de trabajo en esta segunda de hoy, miércoles 5 de agosto. Si Dios permite, nuevamente mañana a las 14 horas estaremos con ustedes para acompañarles con toda la música de los Conejos. Finalizamos con La Muchachita Chicana.

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4: Es la hora 14:41.
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10: Estamos en las 14 horas, 2 de la tarde con exactos 42 minutos en Occidental Estéreo. Saludos cordiales para don Luis Humberto Orozco, don Luisito y su esposa doña Leticia. Seguramente pues ya disfrutaron del almuerzo y como buenos comerciantes, como trabajadores también que son, pues ya han de estar allí atendiendo el negocio en esta tarde del miércoles 5 de agosto. Feliz tarde, don Luisito, para usted y para toda la familia. Un saludo muy cordial también para el doctor Leonel Antonio Orozco, aquí en la esquina de la Cruz Blanca. También seguro ya después del almuerzo preparado para atender a los pacientes que lleguen a la clínica Cruz Blanca para buscar el alivio hacia sus problemas de salud. Éxitos, doctor Leonel Antonio Orozco, para usted también, para su estimada esposa y para toda la familia, que disfruten de la actividad que Dios nos regala realizar todos los días. Y para toda nuestra audiencia en general, para todos los que están en sintonía de esta estación de radio, les deseamos lo mejor. Vamos a trasladarnos hasta un lugar paradisíaco y turístico acá en este territorio bello del occidente de nuestra Guatemala, muy cercano a quienes vivimos aquí en las ciudades de San Pedro, Zacatepeques y San Marcos y muy visitado también por una gran cantidad de personas. Con la Marimba de Bellas Artes, aquí está La Castalia.

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1: Estamos en las 14 horas, 2 de la tarde, con exactos 48 minutos, aquí en Occidental Estéreo. Tardecita ya fría, para antojarse un cafecito, si usted puede disfrutar del mismo. El café es una bebida bastante tonificante, y cuando la salud está en óptimas condiciones, pues uno tiene que deleitarse con esa paradisíaca bebida, con distintas tonalidades de sabor de café que hay ahora para poder disfrutarlos. Y pues ya es hora también de ir a la panadería a comprar las conchitas, a comprar los alemanes, los pirujos, las chequitas, las conchas, los gusanos también, que son parte de las especialidades que venden en las panaderías, las champurradas, pan dormido, una rica checa, los bollos, en fin, mire, tanto que disfrutar y por supuesto hacerlo de la mejor manera. Cuando pues la salud está en óptimas condiciones, hay que disfrutarlo. Si ya hay un poquito de restricción, pues de vez en cuando cae muy bien disfrutar de ello, o una taza de chocolate, una bebida caliente a esta hora, disfrutarla después del almuerzo o más tardecito, prepárese para ello, para poder disfrutar también de esos manjares y de esos disfrutes que la vida nos puede regalar. Y en todo eso, siga acompañándose de la programación de Occidental Estéreo en el miércoles de Viejitas Pero Bonitas. Vamos a escuchar este corrido a cargo de la marimba de la Agaic, del compositor Raúl Escobar. Aquí está La Capital Antañona.

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1: Las 14 horas, 2 de la tarde con 55 minutos. Mire cómo pasa de rápido el tiempo, ya ve. Pues increíblemente nos vamos adentrando en la tarde y la tarde se va esfumando y el tiempo pues se va yendo, y si usted está haciendo sus actividades contento, feliz, agradecido con Dios, pues todavía eso será mucho menos pesado y más viable. Y qué mejor que con la compañía de Occidental Estéreo en su programación de los miércoles de Viejitas Pero Bonitas, en los que también la programación de Marimba tiene ese mismo formato, guardamos ese mismo formato de los miércoles de Viejitas Pero Bonitas. Esperamos que su actividad siga siendo bastante provechosa y que usted no se separe ni por un momento de la programación de este día de Occidental Estéreo. Con la Marimba Teclas Morenas, aquí está este bolero titulado Celos de Luna.

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17: Bienvenido al programa de hoy de Enfoque a la Familia. Les saluda Sixto Porras. En esta ocasión comparto con usted la tercera parte de la conferencia que impartí titulada Un intruso en casa. ¿Cómo combatir la adicción a las redes sociales y al celular? Recientemente hablaba con un matrimonio que admiro y amo entrañablemente y me decían, se ha convertido un problema serio en casa, porque no puedo despegarme del celular. Y cuando elaboraba el tema, compartí lo que estaba haciendo con uno de nuestros expertos y me decía, cuando yo apago el celular siento ansiedad. ¿Se da cuenta? Tenemos que reflexionar cuando el celular se está convirtiendo en una adicción. Escuchemos el tema. Si usted siente que le está siendo agradable charlar a alguien, ver a alguien, seguir a alguien, si usted siente que le está siendo sumamente agradable, quiero decírselo, no entre, porque le genera placer. El placer genera adicción. La adicción va abriendo dentro de mí un deseo desenfrenado y usted puede verse atrapado en un sentimiento que es una trampa mortal. Cuando usted está drogado, no mide el peligro. Cuando usted está drogado por esa adrenalina fuerte, usted está nublado, no ve el peligro. Te lo disfrazan, te lo pintan tan bien. Es fantasioso, es real. Usted lo cree que es real, es fantasía. Ninguna foto en Facebook es fea. Ninguna foto en Facebook. ¿Usted ha visto una foto fea en Facebook? Ninguna. Todo es fantasía. Y luego usted ve la persona y dice, uy, Dios mío. Usted tiene que tener cuidado, tiene que tener cuidado. Qué guapa, qué guapo. Exnovios que se vuelven a encontrar. Ay, qué linda, estás más linda que cuando éramos novios en noveno año. Ay, hace rato mi marido no me dice eso. Qué cabellera, lo único que quieren es su cuerpo y basurearla después. La infidelidad inicia cuando le doy más importancia a un extraño que a mi cónyuge. Estoy redefiniendo concepto de fidelidad. Cuando yo, a quien yo amo, en quien gasto mi dinero e invierto mi tiempo, a esa persona amo. ¿En quién está gastando su dinero y a quién está gastando su tiempo? ¿En quién invierte? Anhele volver a casa, desee volver a casa. La adicción a las redes sociales puede conducir a una crisis matrimonial seria si no tenemos un acuerdo de cómo vamos a utilizarla. Yo sé que ahora ya no encendemos el televisor, nos gusta ver el video, esto y lo otro. Y muchas veces Helen y yo estamos leyendo o viendo o poniendo un devocional en la cama, los dos acostados, viendo lo que cada uno quiere. ¿Por qué? Porque sustituimos el televisor por esto. Pero tiene que haber un momento donde lo apagamos. Yo llego a casa y lo pongo a cargar. Entonces, a Helen, elegante, como yo le dije, elegante, me dice, ¿vas a cargar el celular? Entonces yo voy a cargar el celular. ¿Por qué? Porque ella es más importante. Con ella voy a envejecer. Con ella voy a construir recuerdos. Con ella tengo temas que hablar. El resto se va. Yo escuché a mi hijo en la ducha y salir una vez del baño a contestar, no, ¿qué estás haciendo? Dice, papi, ¿si es una emergencia? No, si usted está en el baño, tiene que disfrutar y estar en la ducha. No puede estar saliendo a contestar. Espérese que salga de la ducha. Si no, se te va a instalar una conducta que es errónea. A veces Helen me dice, hablemos, quiero hablarte. Y si yo estoy escribiendo algo, yo cierro mi computadora y lo pongo a un lado. ¿Por qué? Porque ni el trabajo, ni lo que tengo que publicar, ni lo que tengo que ver es más importante que ella. Por lo tanto, entonces hay que llegar a un acuerdo. ¿En qué momento? ¿Cuándo lo apagamos? ¿Cuándo estamos juntos? Dígalo con gentileza y lleguemos a acuerdo. Recuerde el punto. No regañe, no ridiculice y no humille a su cónyuge. Usted compórtese como princesa y como príncipe, con hidalguía, con respeto, con amor propio. Haga sugerencias. Este punto es importante. Si usted realiza algo que incomoda a su cónyuge y te dice, me duele, mi amor, como Helen me ha dicho varias veces, no me gusta cómo te escribe, basta con que a ella le duela para que yo me vea en el honor, en el privilegio de pedirle perdón y de tomar acciones al respecto. Porque si a ella le duele, para mí es importante. Recuérdelo, ella envejece conmigo. Las luces se van, los compañeros se fueron, los jefes se fueron, el trabajo se fue. Al final de los días, lo único que usted tendrá es el vínculo fuerte de su familia. Haga que lleguen con sonrisas, caminando por la playa, tomados de la mano, recordando cuando tenían 3-4 años de casado y vinieron. ¿Recuerdas, mi amor? Termino con algunas recomendaciones prácticas. Número 1, disfrute su casa, desactive notificaciones. Punto. Si no sabe cómo desactivar notificaciones, pregúntale al hijo. Defina un horario de uso. Punto. Defínalo usted. Usted dice, en este momento voy a usar, en este momento lo voy a apagar. En la noche, a tal hora, se apagó. Se apaga el celular para generar espacio entre nosotros. No vaya a ser que usted esté nomás y mejor y suene el bendito celular. Eso no se vale. Y que usted... Tras de eso, a ver, condúzcase correctamente, apáguelo. Si estamos en un momento importante, apáguelo, no pasa nada. Y si siente ansiedad, diga, voy a matar esta cosa, porque dijeron que era el principio de una adicción. Y yo no soy adicto a esto. Usted domínelo. Programe sus actividades importantes sin interrupciones. Comer juntos. Si estamos comiendo juntos, no contestemos. Dejemos el teléfono en el bolso o allá, pónganlo en vibrador. No conteste. Cuando llegue a su casa, apague el celular. Un rato, dése la oportunidad. Y luego, si ustedes dicen, ay, entretengámonos, veamos, lleguen a un acuerdo y lo hacen. Pero dése esa oportunidad. Mantenga el teléfono guardado en su bolso o lejos de usted cuando esté dialogando con su cónyuge. No tenga la tentación de estarlo viendo. Usted dirá, es importante, nada es más importante que usted y su familia. Espere, termine lo que va a hacer. Salgan a caminar, a cenar juntos. ¡Ah! Y no respondan teléfono cuando están caminando juntos por la playa. ¿Para qué lo lleva? No se vale. Cuando esté con su cónyuge, hagan tiempos especiales. Lleve un registro. Ah, este es bueno. Hay una aplicación y varias aplicaciones. Lleve un registro de cuánto pasa conectado a redes sociales. Pídale a su hijo que le baje esta aplicación. Entonces usted va a ver cuánto tiempo pasa y se dará cuenta si está bien o está mal. Si pasa más de 2 horas, está frito. Está mal, tiene que cambiar, no puede ser. Usted me dirá, pero... Sí, yo sé que es nuestro entretenimiento. Pero si usted pasa y pasa y pasa y pasa y pasa y va y va y va y viene y quiere y quiere y quiere y luego no sabe parar, es 1 de la madrugada y quiere seguir y quiere seguir. Algo tiene que encenderse como una luz roja dentro de mí. No en su cónyuge, en usted. Recuerde que usted es un adulto. ¿Qué ve? ¿Qué no ve? Usted es el responsable. No esté diciendo, ay, si no me ve, si me ve. No viva su vida en función de su cónyuge, en ese sentido. Vívalo en función de su conciencia, en función de su libertad, de su paz interior. Decida cuánto tiempo es razonable pasar en redes sociales y determínelo. Lo haré en este momento. Aléjese de las redes sociales por lo menos 2 horas seguidas al día. No oculte mensajes ni tenga claves secretos. Esto aumenta la confianza y protege la relación. Cuando no hay secretos entre nosotros, cuando tampoco usted debe de estar revisando lo que su cónyuge ha escrito y todo como... No. Sí, esto es personal, es trabajo. Muchas veces si yo toco algo que ella no ha visto, ella creerá que lo contestó. Y si es importante, no es correcto. El secreto de una relación matrimonial es la confianza. Tenga confianza absoluta en su cónyuge. ¿Qué determina la confianza? Usted. Lo que él haya hecho o lo que ella haya hecho no lo determina. Lo determina el que usted le deposita la confianza. A mí me encanta Jesús. Le dice a sus discípulos, me voy. ¿Y cuándo te sentarás en el trono del César? ¿No han entendido, muchachos? El reino ya está entre ustedes. Es espiritual, está aquí en el corazón. Me encanta el Señor. Ninguno le entiende nada. Y dijo, me voy. ¿Cuándo? Ya. Observan la gloria y de repente es levantado el Señor. El Señor confió en los 12 sin redes sociales, sin internet, sin nada de eso. Impactaron el mundo y 20 siglos después seguimos contemplando el fruto de aquellos que ellos mismos no creían, pero porque Jesús creyó en ellos. ¿Cómo usted hace crecer la relación con su cónyuge? No importa lo que haya ocurrido en el pasado, vuelva a confiar absolutamente en su cónyuge. Reafirme la confianza, refuerce lo que Dios ha hecho en ella y en él, y usted verá una persona comportándose a esa altura. No arriesgue su intimidad por una experiencia virtual. No la arriesgue. Y voy terminando. Decidan juntos qué se publica y qué no. Helen tiene una vida privada que le encanta, la vida privada de Helen. Entonces, nunca publicó algo de nosotros sin que ella lo apruebe. ¿Por qué? Porque a Helen ama la vida privada. Entonces, ni tiene redes sociales ni nada de eso. No exponga en público fotos que son personales. Hay cosas que son personales. Vivencias suyas. Momentos especiales de ustedes. Los momentos de ustedes son de ustedes. Si quieren compartirlos con los amigos y todos, si quieren publicarlo, háganlo el día después, donde puedan atenderlo. Definan el tiempo que invertirán en ustedes. Disfrútenlo. Desconéctense. Si ve algo que no le agrada, expréselo con respeto y no acumule rencor. Es importante. Cuando estemos juntos, disfrutemos el momento. Si desea hacer algo diferente, expréselo con libertad. Mi amor, voy a contestar esto, voy a ver esto, ¿viste esto? Entonces usted lo expresa con libertad. Cierre su perfil por un tiempo. ¿Por qué? Para descongestionarse emocionalmente. Entonces, de vez en cuando cierre su perfil. Mi hijo Esteban lo ha hecho como 3 o 4 veces. Yo le pregunto, ¿por qué? Dice, papá, porque cuando lo estoy muy activo, quiero ver, quiero ver, quiero ver, y qué pusieron, y qué no me pusieron, y qué esto. Entonces yo, una forma es ayunar, y cierro el perfil o digo, no voy a estar durante tanto tiempo. Y es una forma de descompresionar. Busque un grupo de apoyo si usted siente que no puede salir. Busque ayuda profesional si usted siente que es algo que no puede dominar. Por ejemplo, si siente que me odia ahora, busque un grupo de apoyo. Y si las cosas se salen de control, busque ayuda profesional. Si sus hijos están viviendo fuera de control, busque ayuda profesional. Mi amigo vio que su hija a las 2 de la madrugada estaba ahí bajo la cobija y dijo, mi amor, a partir de mañana tu celular vas a ponerlo a las 9 de la noche en mi mesa de noche. Todos. ¿Por qué, papá? Porque son las 2 de la madrugada. Tú tienes clases mañana en la mañana. No vas a tener fuerza, mi vida. Entonces voy a ayudarte. Con una gentileza, Gio hizo eso. Y yo dije, wow, eso es amor. Tomen medidas preventivas que le ayuden a usted a disminuir el uso del celular y así evitar que se convierta en una adicción. Lleguen a un acuerdo de familia. Esto les ayudará a ustedes a tener una vida de equilibrio. Y recuerde, cuando estemos juntos comiendo, nadie debe tener el celular encendido. Esto nos va a ayudar a podernos observar entre nosotros y dialogar con tranquilidad. Aparte de eso, que es una expresión de respeto. Pensando en cómo los padres pueden entrenar a los hijos sobre el uso de la tecnología, creamos una serie de videos que se titula Padres y Tecnología. Para poder ver esta serie de videos, vaya a universidad.enfoquealafamilia.com. Se lo repito, universidad.enfoquealafamilia.com. Gracias por habernos acompañado el día de hoy. Espero que estas recomendaciones le ayuden a tener una mejor calidad de vida. Soy Sixto Porras de Enfoque a la Familia.
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10 años después, la canción que hemos escuchado. En esta tarde del miércoles, miércoles 5 de agosto del 2026, 5 días de este mes que están transcurriendo ya, y hoy, como todos los miércoles, nuestra programación para recordar el pasado con estas canciones inolvidables, canciones viejitas. Canciones que puede solicitarnos llamándonos al 77 60 34 32, o bien solicitando algún tema musical al WhatsApp 42 42 81 80. Justo le complaceremos en esta tarde y juntos sigamos recordando el pasado, ya que abrimos el baúl de los recuerdos miércoles a miércoles. Todo lo canta Alan Sorrenti, se llama Dame tu amor.

Sorrenti, dame tu amor. Canciones para recordar el pasado que le presentamos a ustedes todos los miércoles a través de Occidental Estéreo, el máximo poder de la radio. Desea escuchar algún tema musical, comuníquese a cabina a través del 77 60 34 32 o a través del WhatsApp 42 42 81 80. Esto se llama Si te vas, una canción que interpreta Alejandra.

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4: Es la hora 16:40 minutos.
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1: Canciones viejitas, pero bonitas, para recordar el pasado, para recordar el ayer, para recordar momentos, para recordar lugares, para recordar personas, para recordar años, décadas, en fin. Esa es la música que le presentamos a usted todos los miércoles aquí en Occidental Estéreo, el máximo poder de la radio. ¿Desea escuchar alguna? Llámenos al 7760-3432 o solicítela al WhatsApp 4242-8180. Una nota de voz o un mensaje serán bien recibidos y, por supuesto, le estaremos complaciendo a usted que desea escuchar alguna de esas canciones viejitas pero bonitas.
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Inolvidable tema musical de Fernando Calle. ¿Recuerda usted a Fernando Calle, un baladista de los años 70? Dos de sus grandes éxitos, Te Necesito y No Me Lo Olvides Así. Fue premiado con discos de oro en España, Japón, Estados Unidos, Bolivia, Ecuador, Perú, México, Chile y Colombia, de donde era originario. Además ganó el Búho de Oro en Panamá como mejor artista extranjero. Fernando

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Las 5 de la tarde con 6 minutos, 17 horas con 6 minutos. Canciones del recuerdo, canciones viejitas, pero bonitas para usted. Saludos para Manrique, allá en Nuevo Progreso está escuchando las viejitas, pero bonitas.

Miguel Bosé y la canción Te Amaré. Las 5 de la tarde con 13 minutos, 17 horas, 13 minutos. Vamos con más viejitas, pero bonitas, recordando el pasado, acompañándole a usted en esta tarde del 5 de agosto. Saludos para Isabel, allá en San Marcos. Está escuchando las viejitas, pero bonitas. Que la pase bonito. José, José, esto se llama O Tú o Yo.

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5: 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Usted puede solicitar su canción favorita del recuerdo llamándonos al 77 60 34 32, o por WhatsApp al 42 42 81 80 con un mensaje o una nota de voz. Los iracundos, apróntate a vivir.

0: Corazón viajero, Miguel Gallardo, en el miércoles de viejitas, pero bonitas. Buena tarde para nuestro buen amigo Togo Reyes, allá en Reu, nos está...
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0: Saludos para todos ustedes allá en la capital del mundo. Gracias por estar con nosotros. Vamos con esta canción, en la voz de Paco Cañedo, se llama Dame un beso más.

0: Dame un beso más de las canciones viejitas pero bonitas para usted. Hemos escuchado Dame un beso más. Versión español de Paco Cañedo. Las 5 de la tarde, 32 minutos. 5 de la tarde, 32 minutos aquí en Occidental Estéreo, presentándole a usted estas canciones del ayer. Canciones viejitas, pero bonitas. Canciones para recordar el pasado. Saludos para Isabel, allá en San Marcos. Está escuchando las viejitas, pero bonitas. Nos ha solicitado esta inolvidable canción con Los Ángeles Negros, A tu recuerdo.
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canción viejita, pero bonita, que también interpreta Rodolfo. A cargo de Los Solitarios, se llama Sufrir. 5 de la tarde, 36 minutos, 17:36.

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19: Canciones del ayer, canciones viejitas pero bonitas. Todos los miércoles tenemos para ustedes esta programación para recordar los éxitos musicales del ayer, esas canciones que llegaron para quedarse, canciones que se seguirán escuchando por siempre. Y usted escuchará esta programación miércoles a través de Occidental Estéreo. Así es que no se pierda todos los miércoles esta programación para recordar el pasado, para recordar el ayer. Mensaje de WhatsApp dice: buenas tardes a la Occidental y a toda su audiencia. Me podrían complacer con la canción Ramo de Rosas, de Alberto Vázquez. Atentamente, Florentino Torres. Saludos desde Tapachula. Gracias, amigo oyente allá en Tapachula, por escuchar la programación. Aquí está Alberto Vázquez y esta inolvidable canción.

0: La canción La vida viene, la vida va, de las viejitas pero bonitas que le hemos presentado en esta tarde del miércoles, tarde en la cual estamos prácticamente llegando al final del miércoles de viejitas pero bonitas. Hoy, como todos los miércoles, hemos compartido con ustedes esas canciones inolvidables, canciones del ayer, canciones viejitas, pero bonitas. El próximo miércoles, una vez más, estaremos abriendo el baúl de los recuerdos para presentarle a usted esas canciones inolvidables, canciones viejitas, pero bonitas. Por hoy, agradecemos su atención, le deseamos una feliz noche. Buen descanso y nos despedimos con esta inolvidable canción de los hermanos Carrión, Lágrimas de Cristal.
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